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3: En este momento, mientras escuchas estas palabras, tu cerebro está haciendo algo extraordinario. Está interpretando sonidos, convirtiéndolos en lenguaje, buscándole sentido y al mismo tiempo manteniéndote respirando, parpadeando y con el corazón latiendo. Todo eso en menos de un segundo. Y lo más sorprendente, el cerebro que hace eso hoy no es el mismo que tenías hace 10 años. Porque tu cerebro nunca deja de cambiar. El cerebro no es una estructura fija, sino un sistema dinámico que se transforma a lo largo de toda la vida. Todo comienza en el vientre materno, donde se forma un cableado cerebral único para cada persona, tan irrepetible como una huella digital. Ese cableado es como el hardware de una computadora. Establece los circuitos básicos que nos permiten respirar, dormir y succionar apenas nacemos. Después del nacimiento, llega la infancia. Y ahí, el cerebro se convierte en una esponja. Cada estímulo, una caricia, una canción, un juego, funciona como un programa de software que se instala sobre ese hardware inicial. Las conexiones entre neuronas se multiplican a una velocidad impresionante. Por eso, la infancia es la etapa de mayor plasticidad cerebral, la capacidad del cerebro para transformarse en respuesta a lo que vive. Luego viene la adolescencia, y aquí pasa algo fascinante. El cerebro empieza a afinar sus conexiones, fortalece las que más usa y elimina las que no necesita. Pero atención, el lóbulo frontal, que es donde se toman decisiones y se controlan los impulsos, todavía no está terminado. En muchos casos, no madura completamente, sino hasta después de los 21 años. Por eso, en la adolescencia, es común actuar sin medir riesgos y buscar la gratificación inmediata. No es rebeldía, es biología. En la adultez, el cerebro alcanza su mayor estabilidad. Las redes neuronales están mejor organizadas, lo que permite pensar con mayor claridad, regular las emociones y tomar decisiones complejas. Pero estable no significa estático. En esta etapa, también pueden aparecer desafíos emocionales como el estrés, la ansiedad o la depresión, porque en el cerebro siempre conviven emociones positivas y negativas. Y mantener el equilibrio depende mucho de cada persona. Y cuando llega la vejez, aunque la memoria a corto plazo puede fallar y algunas conexiones disminuyen, el cerebro sigue siendo capaz de aprender, de adaptarse, de sorprendernos. La experiencia acumulada fortalece capacidades como el juicio y la reflexión. Envejecer no es apagarse, es cambiar de ritmo. ¿Cuidar este órgano extraordinario? Existen tres claves. Actividad física para oxigenar el cerebro. Estimulación intelectual para forzar la neuroplasticidad. Y convivencia social, porque el cerebro humano está diseñado para relacionarse con otros. El aislamiento y la soledad lo dañan. La conversación, la colaboración y el afecto lo protegen. Porque entender el cerebro, como dice esta gran científica mexicana, es entendernos a nosotros mismos. Con información de la doctora Herminia Pasantes, pionera mexicana en neurociencias e investigadora emérita del Instituto de Fisiología Celular de la UNAM. Les saluda Mónica Genis.
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0: Muy buenas noches, gracias por estar con nosotros hoy 9 de agosto aquí en La Hora Nacional.
1: Vamos a platicar sobre el Día Internacional de los Pueblos Indígenas que se conmemora hoy. Esta fecha es para reconocer la riqueza cultural, lingüística y el legado de los pueblos originarios de México y del mundo.
0: Y por supuesto tendremos nuestra Hora Naime, La Hora del Corazón, donde la niña Miranda Juárez nos compartirá un saludo en alguna lengua originaria de nuestro país.
1: Conoceremos cómo la estrategia Atención a las Causas de la Violencia fortalece las oportunidades mediante actividades culturales, deportivas, educativas y comunitarias.
0: Como el Día Internacional de la Juventud se conmemora el próximo 12 de agosto, conoceremos la historia de Valentina. Ella es la ganadora más joven de la Medalla al Mérito Juvenil 2026 y creadora de El Espacio de Valentina, conversando con expertos.
1: Además, reconoceremos el logro del ciclista mexicano Isaac del Toro, que con apenas 22 años consiguió un histórico tercer lugar en el Tour de France, demostrando que nuestra juventud también brilla en el deporte.
0: En nuestros flashazos hablaremos del programa Fertilizantes para el Bienestar. Si trabajan en el campo o quieren conocer cómo tener este apoyo, quédense con nosotros. Empezamos.

0: Cada 9 de agosto se conmemora el Día Internacional de los Pueblos Indígenas, una fecha para reconocer la diversidad cultural, los conocimientos ancestrales y la enorme aportación de los pueblos originarios.
1: México tiene una de las mayores riquezas lingüísticas y culturales del mundo. Conocer, respetar y preservar este patrimonio es una tarea que nos toca a todas y a todos. Vamos a ver y escuchar una cápsula sobre esta fecha.
0: Cada lengua indígena es una forma única de entender la historia, la naturaleza y la vida comunitaria. Precisamente para reconocer esta diversidad, este año se celebra la 10ª edición de la Feria de las Lenguas Indígenas Nacionales 2026, que por primera vez además va a tener como sede el estado de Durango.
1: Este cambio de sede también busca acercar la feria a las comunidades del norte del país y visibilizar la diversidad cultural de esa región. Como parte de las actividades habrá un ciclo de cine dedicado a las miradas de los propios pueblos originarios. Y para conocer más, hoy nos acompaña Iris Villalpando, documentalista audiovisual Yoreme, quien participa en este espacio cinematográfico. Iris, bienvenida a la Hora Nacional, qué gusto tenerte por acá.
2: Muchas gracias, cha.
0: Oye, 10 años ya de la feria, es un aniversario muy importante. ¿Qué significa estar cumpliendo una década entera?
2: Imagínese lo importante que es, porque en esta feria convergen muchas lenguas y todos los creadores conviven y comparten de qué es lo que se está haciendo en el norte, en el sur, en el centro. Y la importancia de que se esté realizando en Durango es por lo mismo, porque las lenguas del norte y del noroeste son menos visibilizadas. Hay más producción en la zona de Oaxaca, Chiapas, o sea, la zona sur. Entonces, por eso es la importancia de que se realice en Durango y ahí estamos felices compartiendo con las demás lenguas y me va a tocar participar allí y acompañarlos como realizadora audiovisual Yoreme desde Sinaloa para compartir con los demás.
0: Y justo para ti como documentalista, ¿qué papel tiene el cine para tanto preservar como fortalecer y difundir una lengua indígena para las nuevas generaciones sobre todo y para personas de otras lenguas y de otras culturas?
2: Te voy a hablar desde mi experiencia. Sí. Yo empecé a hacer cine porque soy un hablante pasivo.

0: Hay hablantes activos, hablantes pasivos. Los activos son los que se comunican, no tienen problemas, crecieron con la lengua. Los pasivos son los que, por desgracia, existe esta realidad en México y en los pueblos indígenas, de que crecen los niños con el español, con un sistema ajeno, pues, a la cultura de los padres. Entonces, esa es la importancia. Porque este padecimiento, el que tengo yo lo llamo padecimiento porque duele no ser hablante, y además en la misma comunidad a veces te juzgan porque te pronuncias que eres perteneciente a un pueblo originario, pero no tienes la lengua, así como que estás incompleto, así entre nosotros mismos. Hay una cierta discriminación. Entonces, desde allí yo, con ese dolor, empecé a hacer realización documental pensando en conocer la lengua y también llevar la lengua que ahorita existe, que ahorita ha resistido todos estos años de indiferencia y de despojo, llevar al futuro esta lengua. Eso, por eso es importante para mí seguir documentando en nuestra lengua yorén.
1: ¿Puedes compartir dónde podemos encontrar más información sobre la feria?
0: Creo que pueden encontrar esta información en las páginas oficiales del INALI, del Instituto Nacional de las Lenguas Indígenas.
1: ¿Y tus redes sociales?
0: Son Iris Villalpando, y cada documental que he realizado tiene su propio canal en Facebook, en YouTube. Algunos están en lengua yorén y otros están en español, pero yo creo, viendo la referencia a Iris Villalpando, van a encontrar lo que se ha creado.
2: Iris Villalpando, pues muchísimas gracias por visitarnos aquí en la Hora Nacional. Un gusto tenerte por acá.
0: Muchísimas gracias, encantada. Pensé que sería más difícil y estoy muy tranquila.
2: La casa de tu casa, la casa de todos los mexicanos aquí.
0: Muchísimas gracias.
1: Gracias a ti por venir y gracias a todas las personas que nos acompañan aquí cada domingo. Quédense con nosotros. Bueno, pues nos da muchísimo gusto darle la bienvenida una vez más a nuestra muy querida Miranda Juárez para una edición más de La Hora Naime. Miranda, ¿cómo estás? Qué gusto platicar contigo otra vez.
3: Maguiepe, un gusto igual, Leos.
1: Maguiepe, Miranda.
2: Oye, ¿y de qué nos vas a platicar hoy, Miranda?
3: Este tema es muy importante para mí porque es un día muy conmemorativo, que es el 9 de agosto.
2: ¿Qué se conmemora, Miranda?
3: Se conmemora el Día Internacional de las Lenguas Originarias.
2: Pues súper importante día.
3: Muy importante.
2: ¿Y cómo lo vamos a festejar?
3: Lo vamos a festejar con muchas culturas y también con una feria que se hará en Durango.
1: Ah, es una feria donde se da a conocer un poquito más sobre nuestras lenguas originarias.
3: Exacto.
1: Y hoy nos vas a presentar saludos en más de una lengua porque es un día especial, ¿no?
3: Nada, sí, es una lengua.
1: Como ya estamos grandes, no nos aprendemos tan rápido y tan fácil las cosas, entonces mejor de una en una.
3: Pero también hay que expresarnos muy bien, porque los pueblos originarios nos enseñan la riqueza cultural que tenemos nosotros. Y más importante es porque ellos nos la dieron. Nos enseñan además a respetar la naturaleza, a respetar todas nuestras tradiciones.
1: Porque una lengua no nada más es un idioma, es una forma de conocer a una cultura entera.
3: Exacto.
1: Sí, es súper importante.
2: ¿Y entonces, con qué vamos hoy?
3: Vamos con la lengua Jujmi, que es el chinanteco. Vamos a la cápsula. Adiós.
2: Vamos.
4: Hola, soy Owi, de la comunidad de Santiago Comaltepec, Iztlán de Juárez, Oaxaca.
5: ¿Saben que los pueblos originarios son muy importantes? Nos enseñan a cuidar la tierra, los ríos y las aves. Por supuesto, nos enseñan a hablar la lengua originaria. Hoy les quiero enseñar a saludar en Jujmi chinanteco. Repitan conmigo, yikaba. Otra vez, yikaba. Una vez más, yikaba. Hoy la hora nacional se convierte en Naime, tiempo del corazón.
1: Y hablando de nuestros pueblos originarios, vale la pena recordar que aunque ya terminó la Guelaguetza 2026, esta gran fiesta de Oaxaca nos volvió a demostrar por qué es una de las celebraciones culturales más importantes de México.
2: Durante julio, miles de personas conocieron las expresiones de 16 culturas indígenas y del pueblo afromexicano. Fue una auténtica muestra de la riqueza y diversidad de nuestro país.
1: La Guelaguetza va mucho más allá de la música y la danza. Su nombre significa compartir y ayudar al otro. Y esto se refleja en las calendas, la gastronomía, las artesanías y las tradiciones oaxaqueñas que comparten con México y el mundo.
2: Este año, además, la diosa Centeotl fue Enid Azucena Torres Agustiniano, representante del vínculo entre la tierra, la cultura y la identidad de Oaxaca.
1: La fiesta ya terminó, sí, pero nos deja una gran enseñanza, que nuestras raíces siguen vivas cuando las conocemos, las valoramos y las compartimos.
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1: Hay iniciativas que buscan construir la paz desde otro lugar, no solo con acciones de seguridad, sino también fortaleciendo las comunidades y atendiendo las necesidades de las familias.
2: Un ejemplo es el Tianguis del Bienestar, que lleva gratuitamente ropa, calzado, telas, mochilas, platos, enseres domésticos, paraguas y otros artículos nuevos de primera necesidad a las comunidades que más lo requieren.
1: Tan solo en Guerrero ya se han hecho 17 jornadas en 16 municipios, beneficiando a más de 54.500 familias.
2: Y si lo vemos a nivel nacional, este programa ha llegado a 801 comunidades de Guerrero, Oaxaca, Puebla y Michoacán, donde se han distribuido más de 3.400.000 artículos para más de 400.000 personas.
1: Otra iniciativa es Sí al Desarme, Sí a la Paz, que busca que la población entregue de forma voluntaria y anónima las armas que tenga en casa a cambio de un apoyo económico.
2: El objetivo principal es prevenir accidentes y reducir los riesgos dentro de los hogares. Las armas se destruyen en el momento en que son entregadas.
1: Además, las niñas y los niños también pueden participar intercambiando juguetes bélicos por juguetes didácticos. Esto busca fomentar valores como el diálogo, la solidaridad y la cultura de paz.
2: En Guerrero, este programa ya recorrió 11 municipios donde se han retirado 165 armas de fuego, más de 5.000 cartuchos y 102 cargadores.
1: Y a nivel nacional, la ciudadanía ha entregado 11.738 armas, entre ellas 6.456 armas cortas, 3.422 armas largas y 1.860 granadas.
2: Estas son acciones que buscan que la paz también se construya desde la vida cotidiana, fortaleciendo el tejido social, promoviendo la convivencia y generando comunidades más seguras para todas y para todos.
1: El deporte siempre nos da grandes historias. Por ejemplo, la del ciclista mexicano Isaac del Toro, que con apenas 22 años consiguió el tercer lugar en el Tour de France.
2: Este resultado histórico confirma el enorme potencial de las nuevas generaciones de deportistas mexicanos. Vamos a ver y escuchar una cápsula sobre el ciclista.

0: 22 años tiene Isaac. Mejor ciclista joven, ¿no?, del mundo.
1: México, Belamarco,
0: y tercer lugar en el Tour de Francia.
1: El campeón joven del Tour de Francia. Conocer el valor de sus compañeros. Aquí está un gladiador mexicano. Con ustedes, Isaac del Toro, con los cuernos arriba y la embestida. Campeón joven del Tour de Francia.
2: Cada 12 de agosto se conmemora el Día Internacional de la Juventud, una fecha que sirve para reconocer el papel de las nuevas generaciones, no solamente como protagonistas del presente, sino también del futuro.
3: Y hoy vamos a conocer la historia de una joven que con apenas 12 años ya creó un espacio para acercar la ciencia y la cultura a muchísimas más personas. Ella es Valentina, ganadora de la medalla al mérito juvenil, de hecho es la ganadora más joven de esta medalla, y creadora del espacio de Valentina Conversando con Expertos, una plataforma donde entrevista a especialistas de diferentes disciplinas. Valentina, bienvenida a Hora Nacional, qué gusto tenerte por acá.
4: Muchas gracias por aceptarme, el gusto es mío.
2: A ver, ya fue hace mucho tiempo, pero yo me imagino cuando yo tenía 12 años, ni por aquí se me hubiera pasado tener un proyecto como el que tienes tú, en el que de verdad llevas un montón de tiempo platicando de unas cosas increíbles con gente extraordinaria y que me parece un proyectazo, la verdad. Muchas felicidades por todo tu trabajo.
4: Gracias.
2: Y obviamente también por la medalla al mérito juvenil.
4: Sí, justo por aquí anda.
2: Ahí nada más la trajo a pasar.
4: Sí, por aquí anda la medalla.
3: Ah, para la gente que nos está viendo en redes sociales o en televisión, aquí
2: mira,
3: está hermosa, muchas felicidades.
2: Y queremos preguntarte obviamente cómo nació el espacio de Valentina Conversando con Expertos y qué te motivó a crear este espacio.
4: O sea, al principio, como en el año 2024, que fue cuando fui construyendo la idea del podcast, pues estaba muy de moda que todos querían ser youtubers, pues yo no fui la excepción en ese momento. Entonces justamente lo que pasó es que mi mamá y yo empezamos a construir esto en base de que yo tenía ese afán de la curiosidad de ver por ahí qué hay en el mundo. Entonces pues ahí fuimos construyendo la idea del podcast del espacio de Valentina y pues ahí ya fuimos entrevistando a nuestros primeros expertos y ya se fue desarrollando en la comunidad que hemos construido hasta el día de hoy.
2: Ay, yo creo que mucha gente que pensaría que esas figuras a las que de repente entrevistas pues no iban a platicar con alguien de tu edad. Uh-uh. Y que si acaso pues habría que, ya sabes, hacer muy simples las respuestas porque no vas a entender. Y me encanta cómo todo lo contrario, y que todos quieren platicar contigo y además no bajan el nivel de sus respuestas por estar hablando con una persona más joven. Y eso creo que es una cosa importantísima que habla ya de una manera distinta de relacionarse entre distintos grupos de edad en internet. ¿Tú cómo te sientes siendo, digamos, como la que está entablando estas conversaciones?
4: Me siento muy bien, la verdad, en conversar con mis expertos. Me llevo muy bien con todos. Entonces, pues se me hace muy fácil entablar la conversación con cada uno de ellos. Uh-huh. Y aunque parezcan serios algunos, son muy buena onda. Y siempre están dispuestos a, pues, a darme este tipo de respuestas a todas mis preguntas. Y pues eso es lo que ha ido generando el podcast.
2: Claro.
3: Claro, ellos tienen el conocimiento y tú tienes las preguntas, pero creo que son las preguntas de muchas personas a través de ti, ¿no? Y eso es bien importante y creo que es lo que ha logrado que generes comunidad.
2: Creo que lo que nos corresponde es felicitarte por todo tu trabajo y que sigas encontrando todo el éxito, no solamente con el programa, sino con todas tus iniciativas, y que sepas que eres un ejemplazo de todo lo que significa el Día Internacional de la Juventud y como todo lo que todos tenemos que pensar en exaltar en una fecha como esta. Y te agradecemos mucho que hayas venido a la Hora Nacional. Te queremos preguntar tus redes sociales para que la gente te pueda seguir, si las tienes.
4: Sí, pues estoy en todas las redes sociales, principalmente en Spotify y YouTube, en todas como el espacio de Valentina. Y en Spotify y YouTube el nombre completo es el espacio de Valentina Conversando con Expertos.
2: ¿Y tus redes sociales como TikTok, Instagram y así?
4: El espacio de Valentina.
3: Buenísimo, Valentina, pues muchísimas gracias por venir aquí a la Hora Nacional a platicar con nosotros.
4: Muchísimas gracias a ustedes por entrevistarme.
3: No, bueno, y gracias a ustedes por estar con nosotros. No se vayan, por favor.
5: Thank you. Nos da muchísimo gusto darle la bienvenida hoy a Naomi Fuentes. Ella es la Coordinadora General de Educación y Divulgación de la Profeco y nos va a platicar de algo que le debe de interesar a todas las familias mexicanas que tienen hijas e hijos que están a punto de regresar a clases, porque sabemos que eso cuesta un montón de dinero y de repente saber qué elegir y cómo cuesta trabajo. Entonces, hoy vamos a platicar de un evento increíble.
6: Súper importante y es de mucha utilidad para las familias mexicanas porque pueden cuidar el presupuesto, pueden tomar mejores decisiones a la hora de consumir. Y justamente esta feria de regreso a clases Profeco, la intención que tiene es apoyar a las familias mexicanas. Tenemos un montón de cosas que vamos a traer en esta feria: útiles escolares, mochilas, uniformes, libros. Tenemos servicios, va a haber certificados médicos, que además siempre es importante actualizarlo y en la escuela lo piden. Y también vamos a tener revisiones dentales, cortes de cabello gratis y también tenemos actividades educativas y culturales, que ustedes seguramente se acordarán de Cositas.
7: Claro, por supuesto.
6: Cositas nos va a acompañar y va a hacer ahí algunas dinámicas, actividades con las mamás, papás y con los niños.
5: ¿Tenemos que llevar ya desde la casa las tijeras de punta chatita?
6: Exacto.
5: ¿O las podemos conseguir allá?
6: Cositas se las pueden prestar, ¿no?
7: Yo creo que ahí las podemos encontrar porque justamente es lo que dicen, que hay muchísimo, sí, ¿no?
6: Y va a haber grandes descuentos. Eso también es importante compartirle a las familias, que vamos a tener descuentos desde el 10 hasta el 50%. Y bueno, pueden ir a encontrar toda su lista de útiles, porque incluso hay proveedores que te pueden surtir todo tu listado.
5: Ahora, esta es, no es la primera vez que se hace esta feria.
6: Esa es la segunda edición que hacemos. El año pasado tuvimos mucho éxito y nos dio mucho gusto y mucha alegría, porque recibimos a más de 8,000 personas en la feria y solo fue un día. Entonces, bueno, este año quisimos mejorar el esfuerzo y entonces vamos a tener 2 días de feria, del doble de proveedores por supuesto, y 2 pisos para dar más espacio a las familias. Y también es algo súper bonito, tenemos a un divulgador de la ciencia que quizás lo conocen, es Rafa Carvajal.
5: ¿Cómo no?
6: Rafa va a acompañarnos para hacer dinámica con las niñas y los niños y explorar como algunos ejercicios de ciencia.
5: Oye, y dime una cosa, ¿en esta feria uno nada más llega así nada más a... ¿Es en Expo Reforma?
6: Es en Expo Reforma.
5: ¿Y puedes entrar así nada más?
6: Sí, es entrada gratuita.
7: Perfecto.
6: Entonces, desde las 9 de la mañana hasta las 6 de la tarde. El año pasado nos tocó que había gente formada antes de que abriéramos el espacio. Entonces, bueno, quisiéramos también que este año, que muchas familias nos acompañen.
5: Y entiendo también que esta feria es nacional.
6: Es nacional, exactamente. Tenemos ahorita ya 55 ferias que estamos organizando. Algunas ya iniciaron a partir del 31 de julio. Y bueno, van a estar hasta el 4 de septiembre. Tenemos en todos los estados. Y justamente para que las familias sepan dónde van a estar, pues les invitamos a consultar nuestro sitio web de Profeco y van a encontrar el banner con el sitio web de las ferias, van a encontrar el mapita, van a ubicar la dirección, los horarios y demás, y todo lo que pueden encontrar en cada feria.
7: Recuérdenos nada más, entonces la dirección web es...
6: Es www.profeco.gob.mx. Y ahí van a encontrar el banner que los lleva al micrositio de la Feria de Regreso a Clases.
7: Buenísimo. ¿Redes sociales?
6: Tenemos TikTok, tenemos Facebook, tenemos Instagram, todo es Profeco, lo pueden buscar como Profeco Oficial. Igual en nuestro sitio web pueden encontrar todas las redes. Y me gustaría contarles que en nuestra revista del consumidor del mes de agosto es un número dedicado al regreso a clases.
7: Ajá.
6: Y entonces tenemos un estudio de calidad de útiles escolares. Está muy completo, les va a servir, es una gran guía para las familias, para que puedan comparar precios, para que puedan comparar la calidad de los productos.
5: No es por nada, pero además me parece que en ese número salimos tú y yo haciendo el platillo sabio.
6: Exactamente.
7: Además,
5: o sea, es un número completísimo, el de agosto.
6: Ahora lo voy a...
5: Siento que vi por ahí la tuna de la Vizcaína, que recuerdo muy bien.
6: Te invitamos a descargar la revista del consumidor, es gratis, también la pueden conseguir en las librerías del Fondo de Cultura Económica, no tiene costo tampoco. Queremos acercar el conocimiento y la educación para un consumo informado a todas las personas.
5: Pues muchísimas gracias, Naomi, por haber venido a compartir esta notición con todo
6: gracias
5: el público de la Hora Nacional.
6: Muchas gracias a ustedes.
7: Nos vemos en la feria y nos seguimos viendo aquí en la Hora Nacional. Su trayectoria la ha llevado a escenarios nacionales e internacionales muy importantes. La soprano Edith Ortiz, originaria de Oaxaca y hablante de la lengua mixteca.

0: Y así llegamos al final de la primera parte de este programa dedicado a las juventudes. Esta etapa de la vida es en la que aprendemos un montón y nos preguntamos todo el tiempo quiénes somos y qué queremos construir.
1: Efectivamente. Y hablando de esa construcción que hacemos durante la juventud, ahí les va una frase de un poema de Mario Benedetti que dice así: no te rindas, por favor no cedas. Es un mensaje que sigue vigente para todas y para todos. Hay que tener paciencia, esfuerzo y mucho valor.
0: Nos vamos, pero antes queremos mandarle un saludo a quienes nos escuchan por todo el país. Un abrazo hasta Torreón, Coahuila, para Alicia BFG, a José Luis Hernández Álvarez y a Gerardo Domínguez.
1: También a Mariana López de Morelia, a Carlos Hernández de Acapulco, a Sofía Ramírez de la Ciudad de México, a Roberto Martínez y a todas las personas que cada semana nos acompañan aquí en La Hora Nacional. Muchísimas gracias por estar con nosotros. Nos escuchamos la próxima semana.
0: Sigan escribiendo porque nosotros los leemos en YouTube, Facebook, Instagram, TikTok, X, Spotify y en los mensajes del número telefónico 55-34-83-42-39. 55-34-83-42-39.
1: También nos pueden mandar un correo a la siguiente dirección: lahoranacional@segov.gov.mx.
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0: Ya regresamos a la segunda parte de la Hora Nacional y tenemos más información, cultura, salud y recomendaciones para ustedes.
1: Les vamos a contar quién fue Julia Jiménez González, traductora y promotora de la lengua náhuatl y cómo su trabajo fue importantísimo para preservar esa lengua.
0: También tendremos un nuevo flashazo del bienestar con recomendaciones de la Secretaría de Educación Pública sobre los útiles escolares y el regreso a clases en el marco de la nueva escuela mexicana.
1: Hablaremos sobre cómo tomar algunas decisiones importantes con un especialista en materia notarial.
0: Además, vamos a tener recomendaciones para prevenir enfermedades renales y cuidar nuestros hábitos de salud.
1: En nuestra sección cultural, les presentaremos la obra de teatro Algodón de Azúcar, que explora la relación que los adultos tenemos con nuestra infancia.
0: Y vamos a platicar de la obra de teatro Sabrosa, que busca entretener, generar incomodidad, crítica y reflexión social. Todo esto y mucho más en la próxima media hora. Hoy en el Día Internacional de los Pueblos Indígenas queremos reconocer a las personas que han contribuido a preservar la riqueza cultural y lingüística de México. Vamos a recordar la trayectoria de Julia Jiménez González, traductora, escritora y una de las grandes promotoras de la lengua náhuatl.
2: Julia Jiménez González, conocida como Luz Jiménez, fue una destacada traductora, escritora, promotora de la lengua náhuatl y modelo de artistas. Nació el 28 de enero de 1897 en Milpa Alta, Ciudad de México. Desde su infancia aprendió náhuatl y español en el entorno familiar, formación que contribuyó al desarrollo de una estrecha relación con la lengua y cultura de su comunidad. Julia Jiménez sufrió las consecuencias de la Revolución Mexicana. El 15 de octubre de 1916, su padre y sus tíos formaron parte del grupo de hombres a quienes los carrancistas asesinaron en el atrio de la iglesia de Milpa Alta. Julia tuvo que mudarse junto con su madre y sus hermanas a Santa Anita, Zacatlamanco, hoy un pueblo de Iztacalco. Sobre el origen de su trabajo como modelo de artistas existen dos versiones. La primera sostiene que el pintor Fernando Leal la propuso como modelo para la Escuela de Pintura al Aire Libre Chimalistaca. La segunda señala que ella misma acudió a la Academia de San Carlos y tuvo la posibilidad de posar para artistas. Jiménez sirvió de inspiración para la maestra rural de Diego Rivera, Cortés y la Malinche de José Clemente Orozco y la Fuente de los Cántaros de José María Hernández Urbina. También fue retratada por otros destacados artistas como Jean Charlotte, Fernando Leal, David Alfaro Siqueiros, Tina Modotti, Rufino Tamayo y Pablo O'Higgins. Así se convirtió en una de las figuras más emblemáticas del arte mexicano post-revolucionario. Hacia 1929 inició su colaboración con el lingüista estadounidense Benjamin Lee Whorf como conocedora de la lengua y cultura náhuatl. A partir de esta experiencia, Luz se consolidó como una colaboradora de diversos antropólogos, lingüistas e historiadores interesados en la lengua y tradición náhuatl. Además, participó en la recopilación de testimonios y textos en náhuatl que documentan la memoria colectiva de Milpa Alta. Luz Jiménez falleció el 28 de enero de 1965, a consecuencia de un trágico accidente vial, dejando un importante legado como símbolo de la mujer indígena en el arte mexicano, pero también como traductora, narradora y transmisora de la tradición oral náhuatl. Como observó Miguel León Portilla, Luz Jiménez posiblemente ha sido la persona que más ha contribuido con su palabra al rescate de relatos en náhuatl.
0: Los riñones son órganos fundamentales para nuestro organismo. Ayudan a eliminar toxinas, regulan la cantidad de agua en el cuerpo y contribuyen al equilibrio de distintas funciones vitales.
1: Y para hablar sobre la importancia de la prevención, los factores de riesgo y los principales cuidados de las enfermedades renales, nuestro compañero Orlando Abad platicó con el doctor John Hernández Flores.
3: Es momento de hacer conciencia, sentirnos, entender que nuestro cuerpo funciona de muchas maneras. En la Hora Nacional siempre tenemos información que le ayuda a todo México para saber por dónde empezar con el cuidado de los riñones. Esta noche nos acompaña el doctor John Hernández Flores, médico internista, nefrólogo. Además es coordinador de la Unidad de Educación para la Salud del Instituto de Ciencias Médicas y Nutrición Salvador Subirán. ¿Es correcto, doctor?
4: Así es correcto, completamente.
3: Bienvenido a la Hora Nacional.
4: siempre.
3: Oiga, estábamos platicando antes de entrar al aire la importancia de saber qué son los riñones y de entrada saber hasta dónde están.
4: Muchas gracias por la invitación y sí, yo creo que todo parte desde ahí, o sea, saber que, cuál es la función de estos dos órganos. Tenemos dos, habitualmente son dos riñones, uno izquierdo, uno derecho. Literalmente están en la parte posterior, en la zona de la espalda y tienen el tamaño de un puño. Literalmente tu puño, ese es el tamaño de tus riñones. Su función principalmente que la mayoría conocemos es un filtro que limpia la sangre, procesa al menos 180 litros de sangre al día y se elimina toxinas, también regula líquido, electrolitos, pero tiene otras funciones, por ejemplo, la producción de literalmente la sangre, los eritrocitos, y también regula la calidad del hueso, entonces súper importante.
3: Son vitales, sin riñones sencillamente no vivimos o vivimos bajo unas condiciones muy difíciles. ¿Cómo es que se empiezan a deteriorar nuestros riñoncitos?
4: Literalmente existen más de 100 condiciones que pueden afectarlos. Hay condiciones hereditarias como la poliquistosis renal, también hay algunas como inmunológicas, hablamos de lupus y otras condiciones que los pueden dañar, pero también existen algunas muy comunes que vemos en la población como la hipertensión arterial,
3: claro,
4: la diabetes, que son muy frecuentes y son las principales causas de daño. Otras, por ejemplo, los cálculos o las piedras renales también los dañan y las infecciones. Infecciones de vías urinarias también generan daño.
3: Oiga, Doc, a ver, dijo dos enfermedades importantes y que prevalecen mucho en nuestro país, diabetes e hipertensión. ¿Cómo hay que cuidarnos? ¿Cómo le hacemos para que los riñones no se dañen tan rápido?
4: Pues yo empezaría con esto, o sea, la concientización. Y número dos, que el daño es progresivo. Cuando dan síntomas, hablamos de que ya se perdió un 60 o 70% de su función. Es una enfermedad silenciosa. Puedes estar con problemas renales y no vas a tener ningún síntoma, no te va a dar dolor, no te va a dar molestias, hasta que esto ha avanzado y progresado.
3: ¿Empezar a hacer un análisis periódico? ¿A qué edad?
4: Justo ahí la recomendación es un chequeo anual, ¿no? Igual, si uno ya tiene condiciones, antecedentes familiares, se sabe con hipertensión o diabetes, esto debe ser mucho más riguroso. Realmente hay dos estudios simples que cualquier médico en la revisión te puede solicitar. Uno es la química sanguínea, en donde se ve ahí la sustancia que se llama creatinina, la cual nos dice cómo está el funcionamiento de los riñones. Y otra es el examen general de orina. O sea, ese, ¿por qué? Porque empieza a detectar proteínas en la orina. Con esos dos podemos decir, ¿sabes qué? Tienes buena salud renal o ya necesitas algo más avanzado y una referencia con el nefrólogo.
3: ¿Los riñones cómo se cuidan día a día?
4: Pues literalmente, si usted ya padece hipertensión o diabetes, debe estar controlada bien esas enfermedades. Son buen control de la glucosa, un buen control de la presión arterial. Otra cosa es la hidratación. Pasamos mucho tiempo deshidratados, no tenemos el hábito de tomar agua. Agua natural en lugar de refrescos o bebidas azucaradas o incluso bebidas energéticas. Otro es la actividad física. Sin duda, hacer actividad física ayuda y disminuye el riesgo de daño renal. Control del peso, control de la obesidad también son importantes. Y algo relevante que quiero hacer énfasis es la automedicación. Hay medicamentos, por ejemplo, los analgésicos como el ibuprofeno, ketorolaco, diclofenaco, que por sí solos ya son nefrotóxicos, o sea, dañan al riñón. Otro común es el omeprazol. También se ha asociado daño renal con el omeprazol, que habitualmente no requieren prescripción médica.
3: Bueno, doctor, hay mucha gente que seguro tiene dudas. Yo soy uno de ellos. ¿Cómo le hacemos? ¿Dónde nos metemos?
4: Yo los invito a la Unidad de Educación para la Salud del instituto que mencionas, que actualmente coordino. Ahí buscar las redes del instituto. Son las siglas del Instituto Nacional de Ciencias Médicas y Nutrición, Salvador Subirán.
3: Muchas gracias, doctor John. Nos vemos pronto. Aquí en la Hora Nacional siempre hacemos lo posible por cuidarles, pero cuídense ustedes también y nosotros seguimos este domingo en la Hora Nacional.
0: Hoy vamos a conocer qué es la voluntad anticipada y por qué es importante hablar de ella. Es un mecanismo mediante el cual una persona puede expresar sus decisiones sobre los tratamientos médicos que desea recibir o rechazar en caso de que en algún momento no pueda comunicar su voluntad.
1: Hablar de voluntad anticipada es hablar de planeación, autonomía y respeto a las decisiones personales. No significa renunciar a la atención médica, sino dejar claras nuestras preferencias para darnos tranquilidad tanto a nosotros como a nuestros familiares.
0: La voluntad anticipada nos permite expresar cómo queremos ser atendidos en situaciones donde de verdad no podemos comunicar nuestra decisión y esto ayuda a proteger nuestra autonomía y nuestra dignidad.
1: Y para conocer más sobre este instrumento legal, su importancia y el papel de los notarios en este proceso, vamos a platicar con Patricio Garza Vandala, presidente de la Comisión de Comunicación Social del Colegio de Notarios. Bienvenido a la Nacional.
5: Muchas gracias, Leonora. Javier, gracias por la invitación para comentar de este documento tan importante.
0: Platíquenos un poco, por favor, ¿qué es la voluntad anticipada y por qué es un documento tan importante?
5: El documento de voluntad anticipada es un documento que te permite manifestar la voluntad de que no quieres que tu vida sea prolongada de manera artificial, sino que en la etapa, en la situación en la que te encuentres de una enfermedad en etapa terminal, puedan únicamente darse los cuidados paliativos, de higiene, de hidratación, de alimentación e incluso de una sedación controlada, y evitar con esto la prolongación innecesaria de la vida, la obstinación médica, el ensañamiento terapéutico. Nos permite desde este momento decidir, en esa etapa crucial de nuestra vida, manifestar que no queremos que se prolongue de manera artificial. También nos permite dos cosas extraordinarias. La primera es que en el documento de voluntad anticipada, la Ley de Salud de la Ciudad de México permite el poder nombrar a un representante, es decir, a una persona que en caso de que nosotros no podamos exteriorizar nuestra voluntad, sea él quien pueda tomar las decisiones. Y además nos permite una cosa que verdaderamente es una muy buena ventaja y que debemos aprovechar, es la posibilidad de decidir o no donar órganos en esa circunstancia. Creo que es muy importante aclararle al público una cosa. Hay que distinguir entre dos figuras distintas. Una cosa es la ortotanasia, que es la muerte correcta, la muerte con dignidad, y otra cosa es la eutanasia, que es la interrupción activa y deliberada de la vida. Hoy por hoy la Ley de Salud permite exclusivamente la ortotanasia. Y esta Ley de Salud de la Ciudad de México se ha extendido en este periodo de tiempo que hemos platicado, y ya son más de 14 entidades federativas las que permiten que se exprese la voluntad en ese sentido. Déjenme platicarles que más de 27 mil personas han manifestado su documento de voluntad anticipada, el cual se hace de una manera muy sencilla. Te acercas a tu notario le manifiestas que quieres hacerlo, designas a tu representante, tomas la decisión de donar o no tus órganos, y es tan fácil como lo firmas. El notario da un aviso al sistema de salud, a la Secretaría de Salud, avisando para que si estuvieras en una circunstancia estas, no estemos buscando, ya saben, de dónde habremos dejado el papel, sino claro, existe una base de datos. También la ley permite que esto se haga ante el personal de salud, eventualmente cuando estés en un hospital, pero puedes adelantarte. Miren, hay documentos cuya firma te puede cambiar la vida. Cuando compras una casa.
6: Ah, claro, sí, por supuesto.
5: Cuando constituyes una empresa, cuando firmas tu testamento. Pero este particularmente te puede cambiar la vida. Fíjense que de estas personas, de este universo que hemos estado platicando, más del 60% de las personas que han firmado su voluntad anticipada son adultos mayores a 65 años y el 64% son mujeres. O sea que las mujeres nos están poniendo un poco la ruta por donde tenemos que ir.
6: Claro,
5: ¿no?
6: Claro.
0: ¿Nos podría regalar las redes sociales del Colegio de Notarios para poder, si en caso de que tengamos una duda, comunicarnos con ustedes?
5: Por supuesto que sí. Nos pueden seguir primero en nuestra página de internet, que es www.colegiodenotarios.org.mx. Nos pueden seguir en nuestras redes sociales. Twitter es @colegiodenotarios. Instagram, @colegiodenotarioscdmx. En Facebook, como Colegio de Notarios de la Ciudad de México. También tenemos LinkedIn. Y finalmente también de manera telefónica nos pueden buscar, nuestro teléfono está en la página de internet. Aprovecho el comercial, el Colegio de Notarios desde hace más de 48 años ha dado consultorías jurídicas gratuitas todas las semanas. Hoy tenemos 4 sedes en la Ciudad de México para consultorías jurídicas gratuitas, así es que es gratis, acérquense, consulten. Y a partir de ahí sabrán todos los beneficios que tienen este y otros trámites que pueden hacer.
7: Muchísimas gracias, Patricio Garza Vandala, presidente de la Comisión de Comunicación Social del Colegio de Notarios. Es un título largo e importante. Muchísimas gracias por acompañarnos aquí en La Hora Nacional.
5: Les agradecemos mucho.
0: Es un gusto. Y que nos acompañen ustedes todas las semanas aquí es el gusto más grande. Entonces, quédense con nosotros, por favor.
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7: La música es una forma de preservar la identidad, la historia y las lenguas de nuestro país, y hay artistas que con sus canciones contribuyen a mantener vivo el patrimonio cultural de los pueblos originarios de México.
0: Hoy nos acompaña la soprano Edith Ortiz. Ella es originaria de Oaxaca y hablante de la lengua mixteca. Su trayectoria la ha llevado a importantes escenarios nacionales e internacionales y ha dedicado su carrera a difundir diversas lenguas originarias. Edith, bienvenida a la Hora Nacional.
10: Kutaurin, Urugenaro, Tazacacuro. Muy buenas noches a todos. Muchísimas gracias por el espacio, Kutaurin, Uro.
7: Al contrario, Edith, es un honor tenerte por acá porque sabemos que eres una cantante, una artista que ha estado en escenarios súper importantes aquí en nuestro país y también fuera de México. Pero queríamos empezar preguntándote cómo fue que nace este amor tuyo por el canto y de hacerlo en lenguas originarias.
10: Así es, bueno, viene de tradición, de generación en generación, ya que mi abuelo paterno fue músico tradicional, cantaba en mixteco y tocaba el violín en mi comunidad, que es Guadalupe Victoria. Mi papá también siguió con ese arte, ¿no? Y me la heredó porque yo veía a mi papá y a mis tíos ensayar por las tardes o los fines de semana.
7: ¡Qué divertido!
10: Y de verdad que era divertido, pero también fue un gran aprendizaje porque, fíjense, me dedico a eso, me gusta, amo la música, amo mi lengua materna y también las otras lenguas originarias que he trabajado.
0: ¿Qué significa para ti llevar esta riqueza cultural y todas las lenguas que hablas a escenarios que de repente no son necesariamente llenos de un público que conozca estas lenguas también? ¿Cómo sientes poder compartirlas con un público que, pues, que está ahí para aprender cosas nuevas y conocer tu talento?
10: Yo creo que la música no tiene fronteras. Claro. Y las lenguas originarias en sí es una gran riqueza que tenemos en nuestro país. Y a través del canto, de la música y este arte, que la verdad me encanta, pero compartir con otras personas que ni siquiera son hablantes o ni siquiera entienden la lengua, ¿no? He tenido la fortuna de participar en eventos internacionales con artistas que no hablan ni siquiera el español. Sí. La verdad me han recibido muy bien y eso pues me hace pues sentir muy, muy feliz, porque cantar en mi lengua originaria y compartir en otras lenguas originarias a través de la música y el canto, para mí es un gran logro, porque yo creo que es lo que tenemos que darle prioridad, difusión y enaltecer siempre nuestras lenguas originarias a través del canto.
7: Y sobre todo tú que has estado en escenarios tan importantes fuera de nuestro país, y entonces debe ser muy emocionante cantar en estas lenguas originarias y que no importe realmente el idioma, si es zapoteco, español, inglés, chino, mandarín, lo que importa es la música y el sentimiento que le imprimes, y a través de ti estás representando a México.
10: Sí, lo que transmite uno, ¿no? Yo creo que como artista tenemos esa responsabilidad de transmitir a la gente que le llegue. No entienden el idioma, pero como decimos, se me enchina la piel.
7: Sí,
10: y ese
7: sí,
10: es el trabajo de un artista.
7: Rapidísimo, y para despedirnos, ¿nos puedes dar tus redes sociales, por favor?
10: Claro que sí, Edith Ortiz, me pueden buscar así como Edith Ortiz, la Alondra Mixteca, o Edith Ortiz, soprano.
7: Pues muchísimas gracias, Edith, te agradecemos mucho.
10: Al contrario, muchas gracias. Kutaucharin Uruguinaro.
0: Gracias también a todos ustedes que cada semana nos acompañan aquí en La Hora Nacional. No se vayan.
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7: El teatro nos lleva a lugares que creíamos olvidados y nos confronta con nuestras historias y emociones. Y ese es el universo de Algodón de Azúcar, una obra escrita y dirigida por Gabriela Ochoa, producción de Teatro UNAM y la compañía Conejillos de Indias.
0: Esta obra nos presenta a un hombre que se encuentra con una feria abandonada y con tres payasos que lo llevan por recuerdos de su niñez en un recorrido donde el sueño se mezcla con la pesadilla y donde aparece por ahí un trauma que tiene que ser enfrentado. Para platicar un poquito más de la obra, nos da mucho gusto darle la bienvenida a Alejandro Morales.
12: Muchas gracias.
0: Alejandro, bienvenido a la Obra Nacional.
12: Qué bonito, qué orgullo estar aquí.
0: Es un placer.
12: Igual.
0: La obra, para gente que tiene miedo a los payasos.
12: Sí.
7: Hijo.
0: Hijo.
12: Sí, sí, mucha gente tiene su fobia. La imagen de los payasos sorprende y todo el mundo decía que era terroríficamente atractiva. Porque también dentro de esta fobia o de estos miedos había una atracción de querer ver esa obra, y es un poco querer entrar a ese parque abandonado, ¿no? Hablando de la obra, como que los parques abandonados remiten a cosas de terror.
0: Sí.
12: Y puede ser Algodón de Azúcar más que una pesadilla, un sueño revelador, que claro, que a través de cada atracción de esa feria abandonada vamos encontrando un recuerdo o una luz de un gran recuerdo y, como bien decían, es el camino de este hombre que de pronto en una noche de tormenta se encuentra en esta feria, dentro de esta feria, con esos tres payasos, con los que hace un pacto de decirle a todo que sí. Y el decir que sí es, ni modo, abrir la puerta, subirse a ese carrito o a esa rueda de la fortuna, pero que está llena de recuerdos o de señales que le van mostrando el camino para abrir esa puerta de ese gran secreto, ¿no? Algo así.
1: Tuve oportunidad de verla en la UNAM, en el teatro grande, digamos.
12: Juan Ruiz.
1: ¿No? En el Juan Ruiz de Alarcón, y sí me gustó mucho, y el final sí es de... Entonces sí recomiendo mucho que la vayan a ver en esta nueva puesta que están haciendo.
12: Sí, va a tener una función especial en el Teatro de la Ciudad de Esperanza Iris. Ha tenido más de 100 funciones, y entonces de pronto para una obra como Algodón de Azúcar, donde produce la UNAM, es como es un teatro que creo que todos queremos hacer, que es un teatro de calidad. Esta obra tiene como distintos teatros, unos donde de plano estamos muy cercanos, pero ahora estar en un teatro como estos justo te va a permitir ver casi el todo. En la música hay un acordeón,
1: ¿sí?
12: Y ahora se va a subir una tuba, que también visualmente pienso que sí le viene muy bien a la obra. Va a ser una función especial porque tenemos que ensayar con el sonido de la tuba, con lo que la tuba puede jugar con los personajes y cómo podemos incluso escondernos tras de esa tuba.
0: Alejandro, ¿recuerdas nomás cuándo es la fecha de esta presentación especial? Y si la obra tiene redes, pases para que la gente lo pueda seguir, y las tuyas personales también.
12: Sí, la función es el 15 de agosto, es un sábado a las 7 de la noche, en el Teatro de la Ciudad de Esperanza Iris, allá en Donceles, en el centro de la ciudad, un teatro bellísimo. Y las redes donde pueden ver lo que hace la compañía, que es de Gaby Ochoa, es Conejillos de Indias, @conejillosdeindias. También las redes del Teatro de la Ciudad, por supuesto. Mis redes, soy El Morales, el_Morales. Va a tener giras dentro del país, en fin,
1: no
12: sea...
1: No se la pierdan.
12: Bueno,
1: no se la pueden perder.
12: Sí. Entonces, pues ahí se pueden enterar de todo.
0: Pues qué gusto haberte tenido aquí en la Hora Nacional, Alejandro. Gracias. Muchas gracias por acompañarnos.
12: Gracias a ustedes.
1: Sí, qué gustazo. Muchas gracias, igual. Alejandro. Y muchas gracias a ustedes. Ya lo saben, no se vayan.
11: Esta es Tercera Llamada. 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
0: En el teatro contemporáneo cada vez hay más propuestas que usan el humor negro, la sátira y el teatro social para hablar de distintas problemáticas desde un lenguaje escénico. Este tipo de montajes no solo buscan entretener, sino también generar una incomodidad, que sea crítica, por ejemplo, y un poquito de reflexión, como lo que pasa con la obra Sabrosa.
1: Así es. Y esta puesta en escena trata sobre conflictos vinculados a las relaciones humanas y a las problemáticas de género. Y para platicar de la obra nos acompaña Susana Estrada, actriz y codirectora del montaje. Susana, bienvenida a la Hora Nacional.
13: Hola, muchas gracias por la invitación y bueno, estoy muy emocionada de poder compartir un poquito de nuestra Sabrosa.
0: Oye, pues platícanos un poquito de qué va Sabrosa.
13: Sabrosa son unas siglas que forman la palabra sabrosa, y las siglas significan Sistema de Autodefensa Biorrobótica para Ocasiones Sexuales Agresivas. O sea, resumen, la protagonista, que se llama Doriana, va a presentar un sistema biorrobótico, este sistema biorrobótico, que servirá para castigar a los acosadores callejeros sin que ellos lo sepan. Se activará un sistema, ¿no?, entre rojo o verde, y ahí es donde se involucra al espectador y a la audiencia, porque es nuestro otro protagonista, ya que formará parte de este jurado, en donde se van a presentar tres diferentes historias de acoso y el espectador podrá castigar, ¿no? Tomar la decisión de si castigo o la redención. También ahí entra, pues, el cabaret, el teatro de sombras, la danza folclórica, porque llevamos esta historia de una manera, pues, humor sarcástico, humor negro, comedia negra, ya que la dramaturga nos plantea, pues, este camino para llegar más, de una manera más ligera al espectador y hacerlo más lúdico.
1: Pero ¿cómo encuentran ustedes este balance entre este humor, entre este cabaret, entre estos bailes, con este tema, pues, que es un tema que sí... Es muy importante para nosotros, ¿no?
13: Partimos del acoso callejero para también hablar y tocar otros temas como la violencia, el abuso, la violencia sexual, y qué mejor que hacerlo de una manera más llevadera, más digerible para el espectador y que se la pase Pues muy bien, que también está el otro objetivo, ¿no? De esta teatralidad crítica, ¿no? Entonces, el espectador sale movido, cuestionado de, ah, ¿por qué? ¿Quién soy en la vida real? ¿Soy ese que mira? ¿Soy ese que toca? ¿Soy ese que provoca? ¿Que agrede? ¿No? Creo que el proyecto Sabrosa vamos a jugar, a enriquecernos, ¿no? A pasárnosla bien y a también llevarnos algo un poquito más allá.
14: ¿Dónde y hasta cuándo podemos ver la obra? ¿Y tienen redes sociales?
13: Sí. Comenzamos ya el sábado 4 de julio, del 4 de julio al 16 de agosto, sábados y domingos a las 20 horas en el Foro Alternativo del Centro Cultural Helénico.
1: Hay que checar la cartelera.
13: Sí, ¿no? Estamos también en las redes sociales, en Instagram y Facebook de sabrosa.teatro. La compra de boletos puede ser directo en taquilla antes de la función o también en línea en el Teatro Helénico.
14: Buenísimo.
13: No, pues muchas gracias.
14: Muchísimas gracias a ti por venir, Susana, y todos a ver Sabrosa y a incomodarse un poquito, que no nos hace mal.
13: Sí, vamos, les invito a ver Sabrosa, que nos lo vamos a pasar bien.
1: Por favor. Muchísimas gracias, Susana, y gracias. Muchísimas gracias a ustedes por seguir con nosotros. Por favor, no se vayan, quédense aquí en La Hora Nacional.
14: Hoy nos acompaña la soprano Edith Ortiz. Ella es originaria de Oaxaca y hablante de la lengua mixteca. Su trayectoria la ha llevado a importantes escenarios nacionales e internacionales y ha dedicado su carrera a difundir diversas lenguas originarias.

0: así llegamos al final de esta segunda parte de La Hora Nacional. Hoy platicamos de temas que nos recuerdan la importancia de informarnos, cuidarnos y participar en la construcción de una sociedad más consciente.
1: Y como siempre, fue un gustazo estar con todos ustedes. Nos escuchamos y nos vemos en la próxima emisión de La Hora Nacional. Que tengan una gran semana y una muy bonita noche.
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1: El informe del tiempo para este día se contará con una temperatura máxima de 33 grados y una mínima de 30 grados centígrados. El cielo estará parcialmente soleado con una humedad de hasta el 80%. Para hoy hay un 15% de posibilidades de lluvia. El viento será en dirección variable de 15 a 20 kilómetros por hora y no se descartan valores mayores. Aún así, hay condiciones favorables para la navegación. Amanecerá a las 5 de la mañana con 53 minutos y la puesta de sol será a las 7:26 de la tarde. La primera bajamar fue a las 12:28 de la madrugada y la siguiente bajamar será a la 1:29 de la tarde. La primera pleamar será a las 7:44 de la mañana y la siguiente pleamar a las 6:50 de la tarde. Hoy tendremos un total de 13 horas y 33 minutos de sol, mientras que el coeficiente de mareas será de 50, lo que indica que tendremos un promedio medio. Esto se debe a que la luna se encuentra en la fase de cuarto menguante. Se recomienda implementar medidas de seguridad a todo tipo de navegación.

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0: ¿Recuerdas cuando tu perro corría como loco detrás de una pelota? Saltaba el sillón de un brinco y te recibía en la puerta con una energía que parecía no tener fin. Un día te das cuenta de que ya no corre tan rápido, que le cuesta trabajo subir las escaleras, que duerme más y come menos. Tu lomito está envejeciendo y así como él te acompañó toda la vida, ahora te toca a ti acompañarlo a él. Lo primero que hay que saber es que la vejez no es una enfermedad. Es un estado fisiológico natural que atraviesan todos los seres vivos, incluidos nuestros compañeros de cuatro patas. Pero ojo, no a todos los perros les llega la vejez al mismo tiempo. Los de raza grande, como un pastor alemán o un labrador, se consideran adultos mayores a partir de los 6 o 7 años, porque celularmente se desgastan más rápido. En cambio, los de raza pequeña, como un chihuahua o un poodle, pueden no entrar en esta etapa sino después de los 10 años. Cuando tu perro envejece, los cambios no solo son de comportamiento, su cuerpo también se deteriora. Si no se cuida adecuadamente, puede desarrollar sarcopenia, que es la pérdida progresiva de masa muscular. Esto le provoca dolores crónicos, debilidad en las patas y dificultad para levantarse o mantenerse de pie. Y el problema va más allá de las piernas. El músculo no solo sirve para caminar, también produce sustancias llamadas mioquinas, que ayudan al metabolismo y facilitan la comunicación entre el cerebro y el hígado. Cuando el músculo se pierde, todo el organismo se resiente. Además, pueden aparecer padecimientos como insuficiencia renal crónica, artritis y hasta algo parecido a la demencia senil humana, que los veterinarios llaman síndrome de disfunción cognitiva canina. Sí, los perritos también pueden olvidar dónde está su plato o desorientarse en su propia casa. Ahora, la buena noticia. Hay mucho que puedes hacer para mejorar su calidad de vida. Llévalo al veterinario al menos cada 6 meses y pide que le hagan estudios de sangre, porque el diagnóstico temprano es clave para que cualquier tratamiento sea eficaz. Mantén al día su vacunación y desparasitación. Cambia sus croquetas por unas formuladas especialmente para perros maduros, con menos proteína. Límpiales los oídos y báñalo una vez al mes. Déjale juguetes para que se entretenga y mantenga la mente activa. Y sobre todo, no lo obligues a hacer cosas que ya se le dificultan. Tenle más paciencia. Sácalo a pasear periódicamente, pero a su ritmo. Y dale el cariño que siempre mereció. Tu perro te acompañó en tus peores días sin pedir explicaciones. Ahora que le toca a él caminar más lento, es tu turno de ajustar el paso. Estos bellos seres han sido nuestros compañeros durante mucho tiempo y merecen que aumentemos los cuidados en su comida, en su ejercicio, en sus visitas al médico y en cómo los tratamos. Porque un lomito viejito no necesita que le devuelvas la juventud, necesita que lo cuides con la misma lealtad que siempre te dio. Con información del doctor Marco Antonio de Paz Campos, director del Hospital de Pequeñas Especies de la FES Cuautitlán de la UNAM. Un guión de Leonardo Santiago con información del portal Ciencia UNAM. Les saluda Mónica Genis.
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Hola, ¿qué tal, amigos? Muy buenos días, pero muy excelente inicio de semana. Esperamos que pues hayan tenido un excelente fin de semana, ¿verdad? Pues nosotros les deseamos que tengan un excelente lunes. Hoy, 10 de agosto del 2026, iniciamos la semana con toda la actitud positiva. Y bien, pues ya estamos al aire. Bienvenidos, como siempre, a un programa más de su noticiero de prestigio de Informe 24. Les saludamos, le decimos gracias por estar aquí con nosotros, por acompañarnos a esta hora en que estamos llevándole la información más completa de carácter estatal y nacional, y claro, con las noticias locales a través de Informe 24, en esta su primera emisión y transmitiendo desde Puerto Peñasco. Le decimos muy buenos días. Les saludo con mucho gusto. Mi nombre es Ricardo Chávez y me acompañan los controles técnicos Ángel Castro. Así es que, oiga, no se vaya, quédese con nosotros, escúchenos a través de su aparato receptor, ya que, como siempre, le tenemos lo más completo en la noticia. Y bien, pues antes de iniciar con la información, les recuerdo que el 638-383-4141 se encuentra disponible para cualquier queja o denuncia ciudadana. De igual forma, es el mismo número de servicio para WhatsApp. También síganos en las redes sociales, estamos como La Bestia Grupera Puerto Peñasco y nuestra página oficial de Informe 24. En esas vías de comunicación usted podrá estar enterado de todo lo que acontece en nuestro puerto, en nuestro estado, en nuestro México y en el mundo entero. Así que para que esté atento a las noticias, también le invitamos a que le dé clic ahí a www.audiorama.mx. Ahí tendrás acceso a toda la información y el entretenimiento que la 93.5 tiene para ti. Así que dale vuelta a esa perilla y sintoniza tu programa favorito. Son las 7:11 de la mañana y así iniciamos la información. ¿Y qué dicen los diferentes encabezados

0: Concluye campamento Mini Héroes al Rescate con 74 niños participantes. El Centro Comunitario de la Colonia Obrera arranca nuevos cursos y capacitación para la comunidad. Los homicidios y accidentes figuran las principales causas de muerte en Hermosillo.
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0: El clima para Puerto Peñasco, y es que en estos momentos estamos a 30 grados centígrados, hay una humedad de 79% con una sensación térmica de 34 grados centígrados y viento de 24 kilómetros por hora, pero para el día de hoy tendremos una máxima de 34 grados centígrados con una mínima de 30. Para mañana, martes 11, la máxima será de 33 grados centígrados con una mínima de 31. El resto de la semana se mantendrá en 33 grados centígrados en la máxima, en la mínima se quedará en 31 grados centígrados, y para que extreme sus precauciones. Por lo pronto le comento que hoy lunes 10 de agosto amaneció en Puerto Peñasco a las 5:55 minutos de la mañana y la puesta del sol será a las 6. A las 6:06 minutos de la mañana, y la puesta del sol será, checarle a qué hora va a ser la puesta del sol, las 7:22 minutos de la tarde. En el gráfico de pleamares y bajamares podemos observar que la primera pleamar fue a las 6:06 minutos de la mañana, la siguiente bajamar será a las 7, la única pleamar de hoy será a las 12:45 minutos de la tarde, y es que el nivel del agua está subiendo en estos momentos. La pleamar será dentro de 5:35 y hasta la puesta del sol de las 7:22 minutos de la tarde ya habremos tenido un total de 13:26 de sol. El tránsito solar será a las 12:39 minutos de la tarde. Hoy comenzamos el día con un coeficiente de mareas de 77, un valor alto, y por lo tanto la amplitud de las mareas y las corrientes también serán altas. A mediodía el valor del coeficiente de mareas crece hasta 83 para acabar el día con un coeficiente de mareas de 89. Esto tomando como referencia la bajamar media inferior. Las alturas de las mareas de hoy son de menos 0.4 metros, 5.2 metros y 0.6 metros. Pero podemos comparar estos niveles con la pleamar máxima registrada en las tablas de mareas de Puerto Peñasco, que es de 5.8 metros y la altura mínima es de menos 1.7 metros. Pues ahí está, mire lo que viene siendo el clima. Y es que durante las próximas horas se prevé la formación y consolidación de un complejo convectivo de tormentas sobre la región allá en Tepache, Divisadero y Moctezuma, con potencial para generar precipitaciones de intensa a moderadas fuertes acompañadas de actividades eléctricas y rachas de viento. Pues ahí está, mire lo que viene siendo el clima para Puerto Peñasco. En Sonora, el clima en Sonora este lunes 10 de agosto habrá lluvias y hasta 44 grados centígrados en estos municipios que le comentaré. El clima será caluroso a muy caluroso este lunes 10 de agosto, con temperaturas de hasta 44 grados centígrados y lluvias en distintos municipios. El monzón mexicano favorecerá precipitaciones que podrían acompañarse de descargas eléctricas y granizos, por lo que pues aquí le contamos cómo será el tiempo. Bueno, y de acuerdo con el reporte de la Comisión Nacional del Agua, la información del portal web, durante la mañana se espera pues un ambiente de temporada a cálido, con bancos de niebla en zonas altas y lluvias y dispersas en algunas áreas, ¿verdad? Así es que San Luis Río Colorado, Sonoita, Puerto Peñasco, Caborca, Nogales, Agua Prieta, Magdalena, hay que estar muy, muy al pendiente con estas altas temperaturas. Ahí está el clima para los municipios del estado de Sonora, pero ¿cómo está el clima en México? Escuchemos al Servicio Meteorológico Nacional.
2: El Servicio Meteorológico Nacional de la CONAGUA le informa el pronóstico del tiempo. Para hoy, 10 de agosto de 2026, el monzón mexicano en el noroeste del país y una circulación ciclónica en niveles altos de la atmósfera sobre el occidente de México propiciarán lluvias puntuales intensas en zonas de Chihuahua, Durango y Sinaloa. Lluvias puntuales muy fuertes en Sonora y el occidente de México. Y lluvias puntuales fuertes en Baja California Sur, Zacatecas, Aguascalientes y Colima. Canales de baja presión en el interior de la República Mexicana, inestabilidad atmosférica y otra circulación ciclónica sobre el oeste de la península de Yucatán favorecerán lluvias puntuales fuertes en el centro, sur y sureste del territorio nacional, con lluvias puntuales muy fuertes en Veracruz y Oaxaca, así como intervalos de chubascos en el noreste de México y la península de Yucatán. Finalmente, un anticiclón mantendrá el ambiente caluroso a muy caluroso en entidades del norte del territorio nacional, temperaturas superiores a 45 grados Celsius en Baja California, y continuará la onda de calor en Baja California Sur, Chihuahua, Nuevo León y Tamaulipas.

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4: Bien, pues ya regresamos, son las 7:22 de la mañana. Ahora nos adentramos a la información de carácter local, no sin antes darle las recomendaciones que emite la Secretaría de Salud al respecto de los cuidados que debemos de tener ante estas altas temperaturas que aún se siguen presentando, ¿verdad? Que hay que cuidarse mucho, acuérdense de los más vulnerables en casa, que son los niños y los adultos mayores. Oiga, y también pues, como todos los días, iniciando la semanita, ¿verdad?, mandándole fuertes saludos a toda la comunidad rocaportense, de parte de este equipo de Informe 24, que con mucho gusto trabajamos para llevarle la información hasta allá, hasta casita, hasta donde te encuentras en estos momentos, si estás acostadito todavía, ya te estás preparando para irte a la chamba, donde quiera que estés. Recibe un fuerte, pero un fuerte saludo así a todos nuestros amigos, iniciando la semana, toda la gente bonita de Puerto Peñasco, pescadores, policías, taxistas, vendedores ambulantes, oficinistas y bueno, a todos los trabajadores, ¿verdad? Toda la gente bonita de este bonito puerto. A nuestros amigos que viajan en carretera, también deseándoles lo mejor y que tengan mucha precaución, ¿verdad? También un saludo muy fuerte para allá, para aquel rinconcito de Unión Juárez, a un ladito de Tapachula, Chiapas, ¿verdad?, que también se están reportando a la familia Nieto Regalado, así como Tepic, Nayarit, la familia Chávez, que ya también se está reportando, para nuestros amigos y vecinos de aquí de Sonoita, que ya están mandando sus mensajitos, un saludo muy fuerte para el Golfo de Santa Clara, que se reporta todos los días, ahí está el saludo también para todos ellos, Cananea, Agua Prieta, Navojoa y Tijuana. Dios los bendiga, y ahora sí, vámonos a la información de carácter local. Oiga, pero antes de entrar de lleno a las noticias locales, déjame preguntarte algo. ¿Necesitas un cambio de lentes? 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Ahora sí, vámonos a la información de carácter local. Oiga, fíjese que pues los centros comunitarios ya iniciaron sus cursos, sus capacitaciones, talleres. Y bueno, los tres que hay aquí, vamos por partes, fuimos por uno, vamos mañana por otro, pasado por otro. Son tres centros comunitarios los que tenemos y que ofrecen talleres, ¿verdad? Mire, después del periodo vacacional, el centro comunitario de la Colonia Obrera retomó sus actividades con nuevos cursos y talleres dirigidos a la ciudadanía. Así lo informó la coordinadora Elodia Bojorquez Cuadras, quien destacó que el objetivo es brindar herramientas que permitan

0: Jorge Cuadras invitó a la comunidad a acercarse al centro comunitario de la Colonia Obrera, donde las inscripciones pues ya se encuentran abiertas y los cursos iniciarán pues la próxima semana. Así lo informó, que el horario de atención es de lunes a viernes de 8 de la mañana a 7 de la tarde, y para mayor información pueden comunicarse al teléfono 638-388-6207. Asimismo recordó que también cuenta con actividades para adultos mayores a través del Club Juventud de Antaño. Los cursos y talleres inician el día de hoy.
1: La verdad, pues llegamos con más energía que nunca, porque pues ya vienen los nuevos cursos donde tenemos que pues echarle ganas, porque de hecho tenemos nuevos cursos aparte de los que teníamos. Uh-huh. Y pues para nosotros es muy importante eso, para la comunidad, ofrecerles nuevas oportunidades. Pues tenemos ahorita 12 cursos o talleres, no sé cómo se les puede mencionar, pero donde les estamos ofreciendo pues pues barbershop, que es muy importante ahorita, porque ahorita pues quién no se quiere cortar el cabello
2: por el calor.
1: Ajá, exactamente. Y pues tenemos dos de masaje, dos cursos, de uno de piedras calientes y el otro es de tejido profundo, que ahorita la mayoría de muchas personas, o muchas más las mujeres, quieren tomar una capacitación o un curso de eso, porque pues ya ves que aquí tenemos vivimos en un puerto donde viene mucho turismo y buscan esa clase de pues, ¿cómo le puedo decir? De
2: genera trabajo.
1: Sí, ¿no? Genera trabajo y aparte mucha gente viene pues a relajarse y todo eso, y busca a quien dé un masaje. Pues yo siempre les digo que no importa si tienes ya un trabajo, ya teniendo otro o ya otro curso, ya sería como generar otro negocio aparte, ya otro un negocio en casa, ajá, donde ya sería un dinerito extra que a nadie le cae mal.
2: Uh-huh. Nos decía, ¿cuáles más tienes?
1: Tenemos uñas acrílicas, pedicura, spa, cultura de belleza, que esa es nuevo, y la verdad una maestra que está ofreciendo muy buen, me encantó, porque ella nada más está ofreciendo corte de cabello, está ofreciendo donde va a haber desde hasta poner extensiones, hasta varias cosas, maquillaje de rostro, bisaquismo de cejas y lípices de pestañas, ese también es nuevo, para quien guste aquí acudir y darle mayor información. Repostería y diseño, inglés y computación, pues son gratuitos, pero ¿quién ahorita no quiere saber de este inglés y computación? Ahorita la mayoría de las personas, porque pues ya ves que cada día viene nuevo, pues ya ves que estamos en una etapa de vida donde tenemos que saber, y luego aquí, como viene mucha gente de fuera, pues es muy importante saber el inglés.
2: Uh-huh. ¿Cuántos son?
1: 12.
2: 12 cursos. Uh-huh. Okay.
1: Claro que sí, yo en realidad les doy más esa recomendación, que acudan aquí al centro, porque así les damos mayor información. Pero también quien no pueda, tenemos un teléfono disponible aquí en el centro para la gente que quiera comunicarse, pero yo les digo, acudan, y más que ahorita están las inscripciones abiertas para toda la comunidad, pues porque ya la semana que entra ya empezamos con los cursos.
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Avanzamos con más información. Déjeme comentarle que la agencia fiscal destaca beneficios para contribuyentes durante asamblea informativa. Durante la tercera asamblea informativa realizada en la colonia obrera de Puerto Peñasco, la agente fiscal de Puerto Peñasco, Aurora Mazón Reina, destacó la importancia de que los ciudadanos cumplan con sus obligaciones fiscales, ya que estos recursos permiten al gobierno de Sonora financiar obras, programas sociales, infraestructura, educación, salud y apoyos para la población. Mazón Reina explicó que para el ejercicio fiscal 2026 se contemplan ingresos totales estimados para el gobierno del estado por más de 92.500

0: 71 millón de pesos, recurso que se integra principalmente mediante participaciones federales y recursos propios. Señaló que la recaudación se traduce pues en beneficios para los municipios, como pavimentación, carretera, espacios públicos, programas de vivienda, becas educativas y apoyos sociales. La funcionaria destacó especialmente el programa conocido como Borrón y Cuenta Nueva, mediante el cual se contempla pues una reducción del 100% de adeudos y accesorios vehiculares correspondientes al 2021 y años anteriores. Los contribuyentes deberán cubrir únicamente los ejercicios 2022 al 2026 y tienen pues la posibilidad de realizar sus pagos en parcialidad, beneficio que estará vigente hasta el 31 de diciembre del 2026. Asimismo, informó sobre otros estímulos fiscales vigentes desde el 10 de julio que permite pues obtener una reducción del 100% en recargos y cargos extemporáneos relacionados con adeudos por revalidación vehicular. Este beneficio estará disponible hasta el 30 de septiembre del 2026, por lo que hizo pues un llamado a los contribuyentes con pendientes a aprovechar estos estímulos y regularizar su situación fiscal.
1: Hay grapa donde los ciudadanos acuden a nuestras oficinas a cumplir con sus obligaciones fiscales. Pero que mediante ese esfuerzo compartido, que se logran todos los beneficios, las obras, los programas, ayudas y en bien de la población en general y de los más necesitados. Sin el esfuerzo de todos en conjunto, pues no sería posible lograrlo, ¿no? En este ejercicio fiscal se sometió a consideración del Congreso del Estado de Sonora una iniciativa de ley de ingresos y presupuestos de ingresos del Estado de Sonora para el ejercicio fiscal de este año 2026, en cuyo ordenamiento se contemplan las fuentes de ingresos que integran la Hacienda del Estado, previendo así la base jurídica que faculte y sirva de fundamento para acceder a la recaudación de los recursos indispensables para soportar el gasto público durante este año, contemplando ingresos totales estimados para el gobierno del estado por el orden de 92.571 millones de pesos. Dichas cifras integran un 87% por ingresos de la Federación Pública Centralizada y el 13% por ingresos propios de las entidades paraestatales. Este presupuesto mencionado anteriormente es el motor que se traduce en beneficios para la ciudadanía que residimos en el estado de Sonora, como lo son todas las obras, infraestructura para la urbanización de los municipios, mejoramiento y construcción de carreteras y caminos, lugares de recreación familiar, en escuelas, en materia de salud, en los programas sociales como lo son las becas educativas desde el nivel de preescolar y hasta educación superior, pensiones para adultos mayores, programas de vivienda, así como su mejoramiento y muchos otros que pues ya han dicho a detalle todos los beneficios que se logran y que nuestro gobernador pues ha podido brindarnos, ¿no? En este año tenemos algunos beneficios, decretos que nuestro gobernador pues ha puesto en beneficio de la ciudadanía en materia de recaudación fiscal. Les voy a comentar acerca de algunos de estos y que pues tenemos ahí por ahí nosotros en la agencia fiscal, ¿no? En lo que va de este año 2026, en materia de recaudación fiscal, nuestro gobernador, el doctor Francisco Alfonso Durazo Montaño, en ejercicio de sus facultades y con el fin de promover el progreso económico y bienestar social y atento a la realidad económica que enfrentan muchas familias sonorenses derivadas de la acumulación de adeudos por conceptos vehiculares, reconoce que es necesario implementar medidas que faculten el cumplimiento de estas obligaciones y que contribuyan al fortalecimiento de la economía familiar sonorense. Por lo que recientemente, el pasado 26 de marzo de este mismo año, se otorgó un estímulo para el pago de derechos vehiculares, el cual fue publicado en el Boletín Oficial del Estado de Sonora, que consiste en la reducción del 100% de los adeudos en materia vehicular y de sus accesorios, siempre y cuando se hayan causado durante el ejercicio fiscal 2021 y de ejercicios anteriores a este.
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0: Bien, ya regresamos, son las 7:41 de la mañana, avanzamos con más información ante las altas temperaturas que se registran durante esta temporada de calor. El sector salud hizo un llamado a la población de Puerto Peñasco a reforzar las medidas de prevención para evitar casos de deshidratación, agotamiento y golpes de calor. Este último considerado pues una emergencia médica que puede poner en riesgo la vida. La directora del Centro de Salud Urbano de Puerto Peñasco, doctora Juanita Ortega Saucedo, recomendó mantener una hidratación constante, incluso cuando no se tenga sed, utilizar ropa ligera y de color claro, sombrero o gorra y protector solar. También pidió pues evitar la exposición directa al sol y la realización de actividades físicas intensas entre las 11 de la mañana y las 4 de la tarde, cuando se presenta mayor intensidad de calor y radiación. La doctora explicó que entre los signos de alarma se encuentran temperaturas corporales elevadas, piel caliente, seca o muy enrojecida, dolor de cabeza intenso, mareo, confusión, náuseas, vómito e incluso pérdida del conocimiento. Ante estos síntomas recomendó pues llevar a la persona a un sitio fresco, aflojarle la ropa, aplicar pues con compresas, con agua fresca y pues o abanico, ¿verdad? Pero sobre todo buscar atención médica de inmediato. Asimismo recordó que nunca se debe dejar a niños, adultos mayores o mascotas dentro de vehículos estacionados, aunque sea por unos cuantos minutos.
1: Muy buenos días. Ya sabemos que en esta temporada de calor son altas temperaturas y es muy importante que la población tome medidas para proteger su salud. Pues sí, principalmente la exposición prolongada al calor puede provocar agotamiento por el calor, incluso golpes de calor que son muy, muy graves, que es una urgencia médica y puede poner en riesgo la vida de los pacientes. Y aquí sabemos que los principales, los que están más en riesgo, pues es el hombre, no tanto la mujer, porque pues es el que se expone a las grandes, por sus tipos de trabajos que tengan. Entonces aquí las principales recomendaciones van a ser mantenerse bien hidratado, tomar agua de manera frecuente, aunque no se tenga sed, porque muchas personas o muchos pacientes nos refieren que no toman agua porque no tienen no tienen sed, así es que ellos tienen que tomar agua, aunque no tengan esa necesidad de tomar. Vamos a evitar exponerse entre las 11 y las 4 de la tarde, exponerse a la radiación y al calor, que son los momentos más intensos que pueden provocarles algún problema al cuerpo. Tienen que usar ropa ligera, de colores claros, sombrero o gorra, y su protector solar, principalmente desde que salen en la mañana a sus áreas de trabajo, y permanecer en lugares frescos y ventilados donde puedan estar. Bueno, es muy importante reconocer los signos de alarma, porque la temperatura corporal elevada es la piel caliente, seca o muy enrojecida, dolor de cabeza intenso, mareo, confusión y puede náuseas, vómito o pérdida del conocimiento. Entonces, por eso que se tiene que tener mucho cuidado ante cualquier síntoma anormal que el paciente refiera, lo tienen que estar muy pendiente, ¿no? Uh-huh. Y ante estos síntomas, lo que se debe de es trasladar de inmediato a la persona en un lugar fresco, aflojar la ropa y aplicar compresas con agua fresca y abanicarlo, ¿no? Para que buscar atención médica de inmediato. O sea, cuando se llegue a detectar en los lugares donde puede estar la persona que está empezando a tener toda esa sintomatología, es porque ya fue un proceso de que se está deshidratando o está deshidratada. Entonces, por eso es muy esto es buscar atención médica de inmediato. Aquí ya sabemos, les estaba dando las principales recomendaciones, que las vuelvo a repetir, es evitar realizar actividad física intensa durante las horas de mayor calor, que es de las 11 a las 4 de la tarde. Posterior a ello ya pueden empezar a realizar su caminata o algún ejercicio de acuerdo, y también acuérdense que la edad es muy importante. Evitar realizar actividad física intensa durante las horas de mayor calor. No dejar nunca a los niños, adultos mayores o mascotas dentro de un vehículo estacionado, aunque sean por pocos minutos, ¿ok? Entonces todo eso, pues mantenerse bien hidratado, tomar agua aunque no tenga sed, y no estar, principalmente aquí lo que estamos evitando es que no se expongan en esas horas con mayor intensidad de calor, además que los rayos ultravioletas entran directamente a la piel cuando, y más cuando no te pones una protección, y siempre salir con ropa ligera, con una gorra, sombrero, sombrilla o lo que tengan que utilizar.
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0: Bien, pues son las 7:46 de la mañana, avanzamos con más información. Ayer, la verdad, emocionante, ya pues la conclusión del campamento Minihéroes al Rescate. 74 niños participaron en esta actividad que el Protección Civil, el Cuerpo de Bomberos llevaron a cabo con estos niños. El apoyo, alrededor de 65 elementos y voluntarios, concluyó con un saldo positivo la edición 2026 del campamento Minihéroes al Rescate, organizado por Protección Civil y Bomberos de Puerto Peñasco. Durante 3 días, los menores participaron en actividades de prevención, primeros auxilios, simulación relacionadas con incendios, recorridos por la estación de bomberos, paseos en las máquinas y diversas dinámicas recreativas. El paramédico Edgar Eliazar Tapia Gutiérrez destacó la respuesta de los pequeños durante las actividades, señalando que tanto niños como padres de familia mostraron entusiasmo, y que incluso los menores expresaban su deseo de regresar al día siguiente. Entre las actividades que más llamaron la atención estuvieron los ejercicios de búsqueda y rescate, además de la dinámica de la recreativa con agua, que permitieron combinar el aprendizaje con la diversión. Tapia Gutiérrez explicó que los participantes fueron divididos en los grupos Alfa y Bravo, de acuerdo con sus edades. Esto con el objetivo de adaptar los conocimientos impartidos. Los más pequeños recibieron orientación sobre medidas de prevención dentro del hogar, qué hacer ante un incendio, identificar salidas de emergencia y evitar conductas de riesgo, mientras que los mayores reforzaron estos mismos conocimientos y medidas de seguridad.
3: Pues fíjate que durante esos 3 días hemos tenido muchas actividades como primeros auxilios, la prevención de un incendio de una casa, qué hacer durante un incendio, qué no hacer, y más eso también diversión. Es más eso, la diversión de los niños. Y lo otro es, yo creo que es algo que le tenemos que dar hacia el pueblo, para los que los niños se diviertan. Eso es lo que tenemos que hacer.
0: Bien.
3: Fíjate, los 74 niños han respondido muy bien. Durante esos 3 días, sus papás y los mamás nos han dicho que al día siguiente ya quieren regresar. Luego quieren regresar a bomberos. Andan muy felices y han ido aprendiendo poco a poco. A los niños, yo creo que las actividades más fue la búsqueda y rescate que hicimos en las centrales de bomberos. Está también ahorita que es domingo, que es la clausura, los eventos que nosotros tenemos también de grandes, como la batalla de barril, la cubeta con agua. Es más eso, yo creo que cuando se mojaron los niños. Con los grupos, fíjate que los más pequeños, y les tratamos de enseñar las medidas de prevención dentro de su casa, que no hacer, por ejemplo, en caso de un incendio, de no correr, esconderse, es buscar las salidas de emergencia, los equipos que tienen en su casa, las conexiones, todo eso. Igual a los mayores, fue los mismos temas que se les explicaron a los niños chiquitos y a los grandes. De hecho, sí, creo que sí va muy bien haber aprendido los niños sobre la prevención y medida de seguridad en sus casas. Fíjate que todo el personal de bomberos estuvo uno de turno que estuvo cuidando la ciudad, y los demás que estuvieron apoyándonos durante el evento del campamento. Todos estamos cansados, ¿no? Pero igual con ver la felicidad de los niños, eso es lo que nos orgullece a todos nosotros. Fíjate que el año pasado lo empezamos a hacer otra vez. Los papás volvieron a traer a sus niños. Entonces significa que hemos hecho un buen trabajo para que los papás vengan a dejar a sus niños aquí dentro del campo. Yo los invito posiblemente el otro año que se anoten más niños.
4: ¿Ya están trabajando en ello también?
3: Sí. Yo creo que el esfuerzo de todos, es porque es un esfuerzo tanto como nosotros, los de paga y los voluntarios, y los papás también, el tiempo, porque ellos también están aquí con nosotros. Eso sería. Que estuviéramos siempre pendientes de todos los niños y hacia la ciudad.
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Bien, pues ya regresamos, son las 7:55 minutos de la mañana. Ahora nos entramos a la información de carácter estatal. Las enfermedades del corazón son las principales causas de muerte en Sonora, pero el panorama cambia de manera significativa al separar las estadísticas por sexo. Mientras los padecimientos crónicos dominan entre las mujeres, los homicidios y los accidentes se mantienen entre las principales causas de fallecimiento de los hombres. Bueno, y de acuerdo con las estadísticas de defunciones del INEGI correspondiente al 2025, en Sonora murieron 1.233 hombres por agresión, homicidio, lo que colocó pues esta causa en el tercer sitio, solo por debajo de las enfermedades del corazón y los tumores malignos. En otra información, le comento también el caso de, en San Luis Río Colorado, una ametralladora mini calibre 5.56, aditamiento lanzagranadas calibre 40 milímetros, 6 armas largas y dosis de metanfetamina fueron asegurados durante un operativo realizado en San Luis Río Colorado por corporaciones federales y estatales. Y de acuerdo con la Secretaría de la Defensa Nacional, los hechos ocurrieron el 8 de agosto, cuando elementos de la Guardia Nacional y Ejército Mexicano, en coordinación con la Fiscalía General de la República, la Fiscalía General de la Justicia del Estado de Sonora, Agencia Ministerial de Investigación Criminal, AMI y el Mando Único, ejecutaron una orden técnica de investigación. Durante la intervención fueron asegurados 7 armas de fuego, entre ellas pues la ametralladora que le habíamos comentado. En otra información, allá también en San Luis Río Colorado, prendas de vestir que podían pertenecer a uno de los jóvenes desaparecidos hace aproximadamente un año fueron localizadas durante una jornada de búsqueda realizada este sábado 8 de agosto por integrantes del colectivo Buscando en San Luis Río Colorado. Y de acuerdo con la actualización difundida por el colectivo, las labores de concentración en 2 puntos de San Luis Río Colorado, fue en el basurero municipal, fueron localizadas las prendas cuyas posibles pertenencias, sea de uno de los jóvenes desaparecidos, deberá ser determinado mediante el procedimiento correspondiente. En otra información también le comento que hallan a un hombre de 69 años sin vida en el interior de una vivienda. Esto fue en Caborca. Una persona del sexo masculino de 69 años de edad perdió la vida la tarde de este domingo al interior de su domicilio, ubicado en la colonia Aviación de Caborca, en un aparente deceso por causas naturales que movilizó a los cuerpos de seguridad de auxilio. Pues ahí está, mire, la información. En otras noticias, la Fiscalía General de Justicia en el Estado informó que el homicidio de 2 hombres y una mujer cuyos cuerpos fueron encontrados dentro de una camioneta en el surponiente de Hermosillo apunta pues a un móvil de carácter pasional. Los hechos ocurrieron durante las primeras horas del sábado 8 de agosto, cuando autoridades localizaron pues una camioneta de alta gama con 3 personas sin vida en la intersección del bulevar Antonio Quiroga y Camino del Seri. Y de acuerdo con los avances de la investigación, la fiscalía ya cuenta con videos y otros indicios que permitieron reconstruir parte de lo ocurrido antes y después del ataque. Pues así, mire, ahí está la información. Son las 7:59 minutos de la mañana y así llegamos al final de las noticias. Agradecemos la amabilidad de habernos escuchado durante este tiempo, así como agradecemos en los controles técnicos de Ángel Castro. Yo soy su amigo Ricardo Chávez, quien le desea lo mejor de los días. Cuídese mucho, que nada le cueste y que mucho le vale. Pásela bien, que tengas un excelente inicio de semana. Nosotros nos escuchamos mañana, Dios mediante. 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
3: Son las 8 con un minuto.
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1: El reloj ya marca las 8 y es momento de perderle la seriedad a esto. Llega el programa cómico, mágico, musical. No, espera, ¿esa es la carabina de Ambrosio, que no? Llega el programa donde todos ustedes serán mis sobrinos preferidos. ¿Qué onda, cuates? Beso es de Chabelo.

Cowboy Fierro Fly. Aquí andamos en la cotorra a través de la 93.5 FM. Los saludo con gusto, sus servilletas, el muñeco, el matatán, el semental del papiri y el DJ Macario. Iniciando semana, lunes 10 de agosto, con un calor de la la humedad te está pero si gacha, güey. Pero bueno, pues, ¿qué vamos a hacer, güey? No dejemos que decaiga el ánimo. No dejemos que decaiga el ánimo. Y hay que echarle vampiro, porque todo está bien caro, güey. Caro, güey. De plano, ahora sí que está caro, güey. O sea, caro de más. Pero, pues, güey, ¿qué pasó con Zapatón y con el compa Shelly? ¿Verdad? Entonces, pues, nomás no. Nomás no. Pero, go ahead. Pa' adelante. Pa' atrás, ni pa' agarrar impulso, güey. Vamos con esta frase, Macarín.

Vámonos con nuestras frases, esas frases que nos hacen motivarnos a seguir adelante en este mundo cambiante, lleno de adversidades, de obstáculos, de todo el desmane que hay. Vamos con esas frases motivadoras. Ok. Ok. La frase del día de hoy aquí en La Cotorra es la siguiente. Sí. Sí. Dos. No eres lo que logras, eres lo que superas. El momento que da más miedo es siempre justo antes de empezar. Porque los problemas no son señales de stop, simplemente son señalizaciones. Por eso, como dice nuestra frase del día de hoy de La Cotorra, sé más fuerte que la más fuerte de tus excusas. ¡Qué palabra! ¡Qué palabra! ¡Aplauso, Macario!

día como hoy en historia. ¿Qué pasaría? ¿Qué acontecería? What happens? Aquí te lo voy a decir. Bueno, un día como hoy estamos celebrando los santorales de Lorenzo, Baza y Paula. Pues Lorenzo y Paula. Baza, pues nunca la había escuchado, güey. Bueno, Lorenzo, Baza y Paula. Ahí está los santorales de, del día de hoy aquí en la Cotoration. Ok, ok. Bueno. Bueno, fíjense que han transcurrido exactamente en este año 2026 221 días. Faltan 144 días por transcurrir. Estamos iniciando la semana número 33 en el presente año 2026 en la estación de verano y bajo el signo de Leo. ¡Oh! Bueno. ¿Qué pasó un día como hoy? ¿Sabe qué, Cheaño? Aquí te lo voy a decir. ¿Ok? Ok. Ay, güey, qué huevo, hijo de les. Ahí está, bueno. Un día como hoy. ¿Qué pasó? Pues un día como hoy. Acontecimientos históricos, nacimientos, fallecimientos y santorales. Un día como hoy. No, este no es, güey. Este es del 8 de agosto, güey, lo que te digo. Este es el 8 de agosto, güey. Che, Macario, güey. Es lo que te digo, güey. Oye, no marca nada. Ah, ahí está ya. Bueno, un día como hoy se registra en la Antártida la temperatura más baja de la historia. -93,2 grados centígrados, güey. También el transportador espacial un día como hoy, Discovery, parte de Cabo Cañaveral, Estados Unidos, rumbo a la Estación Espacial Internacional con la tercera tripulación permanente, güey. ¡Órale! ¡Oh! Y hoy es el día, ¿no tienes algo así? Ándale. École. De este como un efecto de acá, güey. Efecto del rey de la selva, güey. Del rey de la selva. Ándale. Ese, güey, el rugido de ese. Ándale. Ese mero. Así como. Aguas, asa, güey. Ándale. Bueno, y es que hoy es el Día Mundial del León, güey. Así es. Cada 10 de agosto se celebra el Día Mundial del Rey de la Selva, el León, con la finalidad de generar conciencia de conservación y alertar a la humanidad sobre el inminente peligro de extinción como especie. Esta fecha también constituye un recordatorio por el crimen del león Cecil en el año 2015, ocurrido en el Parque Nacional Wangi, ubicado en Zimbabue, África. Cazado fuera de su reserva natural y desollado por encargo de un dentista norteamericano. Este hecho causó una profunda indignación y denuncias contra la caza furtiva en ciertas regiones de África, generando fuertes manifestaciones en el mundo. Everything of the world. Es de ahí que sale la cuestión del Día del León. Hoy es el día del rey de la selva, el león, güey. Usted ya está dificultado por si andaba bien preocupado.

Era voy, Fierro Fly. Bueno, pues aquí andamos en la Cotorration ya. Ok, ok. 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

Bueno, ya son las 8 de la mañana con 18 minutos. Recordándote que el 638-383-4141. Más que listo para recibir tus llamadas, tus mensajes, tus saludos, peticiones, felicitaciones. Lo que tú quieras, everybody, haciendo saber al 638-383-4141. También estamos en la red social de Facebook. Búscanos y encuéntranos como La Bestia Grupera Puerto Peñasco. Le das like a nuestra página y nos sigues. 8:20, dice el Macario que antes de que despertemos a la cotorra, que te recomiende los mejores productos para tu hogar y para tu negocio. 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Vamos a despertar la cotorra y como ahora es...

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3: Pues ya volvimos.

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1: Vamos con la más sabrosa de la cotorra. La Conce nos canta La Niña Bonita. 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
9: Lunes, principio de semana. Principio de semana. No voy a trabajar.
10: Ya regresamos a la cotorra. 9:04 a.m. Y quiero recomendarte a la tienda en electrónica que lo tiene todo. 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

0: Ahaka.
1: So.
0: Ahaka.
2: Es lo que te digo, Macario.
3: Vamos con la romántica de la cotorra.
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3: Ay, ay, juelachi. Vámonos con esto a cargo del conjunto Primavera. Y nos dieron las 10, las 8, las 9, las 4 y las 11.

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Se lo llevó Julieta Valencia Cruz, de aquí de Puerto Peñasco. Se llevó la Terrain 2018, más tanque lleno y 20,000 pesotes en efectivo. Repito, Julieta Valencia Cruz fue la ganadora con el número 9748. Como segundo lugar, con el número 7892, se lo llevó Karen Covarrubias, de Los Mochis, Sinaloa. Se llevó los 15 mil pesitos. Y como tercer lugar, con el número 3039, se le llevó a María Guadalupe Miranda, de Puerto Peñasco. Se llevó los 15 mil pesotes también, María Guadalupe Miranda. Así es que, pues, felicidades a los ganadores, ¿verdad? Felicidades a los ganadores. Y de este... Y puras mujeres fueron, mira. Qué suertudotas. Julieta Valencia Cruz, la ganadora de la camioneta. Karen Covarrubias, de los 15 mil pesos como segundo lugar. Y como tercer lugar, María Guadalupe Miranda. Tres ganadoras en este evento número 87. 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

Hombre, loco, estoy más salado que la semillita. Estoy más salado que el mar, dijo el otro. Hijo de la... Todavía no le pudimos pegar ahí el sorteo del indio, pero bueno. Algún día la vamos a pegar, dijo el otro. Algún día. Por lo pronto, pues ya salió ese de efectivo. Está muy bueno ese también de efectivo. Muy bueno, la neta. Imagínate 100 mil pesos tototes. Está loco. Qué machine. Ok, ok. 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

0: vamos a ir con el baúl de la cotorra porque nos pidieron esto que se llama Naila. ¿Sí? ¿Por qué me abandonas? Ándale. Ok, ok. Dice Papirri, saludos para el chino que anda ahogado, dice. Qué nuevo, sí. Mejor dígame con pregunta, dígame cuando ande huerizano el mendigo. ¿Cómo le hace el chino, güey? La neta, güey. Ay, no, qué horror, dijo la pay. Qué horror. Échale, échale más que después, échale, échale.
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0: Compa, otra de las canciones de su amigo Larry Hernández.
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0: tiempo. Ya estamos de regreso a la cotorra, pero ya nos vamos. Se está cerrando mal la garganta, hijuela. Pero bueno, aquí de este, pues finalizamos la cotorra por el día de hoy. Mañana nos escuchamos. Mañana a las 8, no se te olvide. Y si te lo pierdes.
1: ¡Qué oso!
0: Bueno, pues acá nos despedimos. Gracias por habernos acompañado. 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Macario, ¿de qué está hablando, güey? Bueno, nos vamos. Se quedan con la mejor música norteña en el Par Norte con la Bestia. Sobres y sas. Excelente inicio de semana. ¿Con qué vamos a despedir, Macario? Algo del Chaca Vega, ok. Vamos a despedirnos con algo del Chaca Vega. Ajá. Y de que se llama Muchachita de Ojos Tristes. Arre Lulú, Fierro Fly. Sale, pues mañana lo escuchamos. Primeramente, si Tatita Dios no los permite. Vamos a dejarnos algo para la garganta porque. Vámonos, Fierro Fly.
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2: Desde la redacción de Informe 24, estas son las noticias. El gobierno de México dio a conocer los primeros resultados del análisis sobre la explotación de gas natural no convencional, un estudio con el que busca evaluar si este tipo de yacimientos puede aprovecharse sin comprometer el medio ambiente, los acuíferos ni el acceso al agua. Especialistas señalaron que cualquier decisión dependerá de la evidencia científica y de una serie de condiciones técnicas, ambientales y sociales. La información fue presentada por la Secretaría de Ciencia, Humanidades, Tecnología e Innovación, encabezada por Rosaura Ruiz, junto con especialistas de la UNAM que integran el comité científico encargado del estudio. Los expertos explicaron que México depende en gran medida del gas importado desde Estados Unidos, por lo que el análisis busca fortalecer la soberanía energética sin dejar de lado la protección ambiental. La presidenta Claudia Sheinbaum reconoció que anteriormente se oponía a la explotación de gas no convencional mediante facturación hidráulica o fracking, una técnica que inyecta agua, arena y aditivos a presión para romper la roca y liberar el hidrocarburo. Un comité integrado por 54 especialistas presentó 10 recomendaciones para analizar si México puede aprovechar sus reservas de gas no convencional sin utilizar agua dulce ni repetir los impactos de métodos empleados hace más de una década. 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

0: eso, hombre.
1: Oye, se la rifó, compadre.
2: Compa Mario, usted.
1: Esa, ni nosotros no lo sabemos bien eso.
2: Hasta en inglés me la viento.
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1: Son las 10.
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7: Durante esta temporada, el estado de Sonora enfrenta jornadas de calor extremo con temperaturas que han superado los 48 grados centígrados y sensaciones térmicas cercanas a los 50 grados Celsius. Hasta el cierre de julio, Sonora se mantiene en el primer lugar nacional por padecimientos asociados a temperaturas extremas, con 254 casos de afectaciones a la salud a causa de la ola de calor por la que estamos pasando. De esa cifra, 199 corresponden a deshidratación, 55 a golpes de calor y 10 a fallecimientos, los cuales son hombres de entre 30 a 94 años. 8 de los fallecimientos fueron en Hermosillo. Los otros 2 ocurrieron en Aconchi y San Miguel de Orcasitas. La denuncia inmediata al 089 permitió frustrar 233 intentos de extorsión telefónica en Sonora durante julio de 2026, informó la Secretaría de Seguridad y Protección Ciudadana Estatal. En total, el C5I recibió 258 reportes relacionados con este delito. La cifra significa que el 90.3% de los casos reportados no se consumó. Ante una llamada sospechosa, las autoridades recomiendan conservar la calma, colgar, evitar cualquier depósito y comunicarse con familiares antes de seguir las instrucciones de la persona que llama.
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0: Yo me he venido. Ay, qué mal me siento. Me siento deshidratado. Me siento mal. Ay, güey. Qué cruda. Ya no voy a tomar.
1: No creo.
0: He dicho. He dicho que ya no voy a tomar. Ya no quiero este vicio. No quiero tomar ya. Ay, güey. Ay. Bueno, pero pues ustedes sí son para juzgarme, pues. ¿Quiénes son? Si tomo, es porque quiero olvidar a Cristina. Bueno, ya sáquese pa' allá, bola de famoso. Doctor Mirón Treviño de la Garza, amigo de toda la raza, quiero saludar. 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
2: Qué fuerte congestión, dolor de cabeza, quiero caminar.
0: Ay, cómo es la cabeza. 638 38 341 41. Pa' que te comuniques conmigo y mandes tu saludo. Pidas una canción. O simplemente, si quieres, felicitar a un cumpleañero. Ahorita no traigo ganas de nada. Ando bien María de la Cruz. Pero ¿saben qué? Ya no voy a tomar.
1: No creo.
0: Estoy diciendo que ya no voy a tomar.
3: ¿Qué?
0: No voy a tomar hasta el viernes porque ahorita... no, si está dos caguamas, voy a tomar nomás para curarme la cruda. Dos caguamitas. 138-383-4141. Ahí está el teléfono para que te comuniques conmigo. Así nomás.
4: Y no puedo tomar tanto. ¿Será que ya estoy viejito?
0: Y que la agarramos ya feo con eso de la celebración del Día Internacional de la Cerveza el viernes. Pues la agarramos maratónica, tú. Pero ¿quiénes son ustedes? Pues para darle explicaciones. Sáquense pa' allá, bola de fausto. Ya dale con la música, necesito regreso.
4: Ay, ay, ay, qué crudita. Ay, ay, ay, qué crudita.
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0: estaba recordando esa tremenda pelea que dimos yo y el Topo Vázquez. Un encontronazo por el título. El título mundial. Ah, no, ese era el de la costa del Pacífico. El título mundial, el ganador lo iba a pelear con el Guadalupe Pintor. Perdió el Topo Vázquez. Y a mí nunca me quiso dar la revancha. ¡Claro! Sabía de mi peligrosidad.
2: ¡No creo!
0: Este payaso falso. Oye, qué salado estoy, hombre. La cariñosa se me enojó porque le había prometido que me iba a sacar la camioneta de ahí con mi compadre indio. Pero pues, ya no se pudo. No salí ganador. Pero los que sí ganaron. Ay. Los que sí ganaron fueron los del primero, segundo y tercer lugar. La ganadora de la camioneta Terrain de sorteo es el Indio Peñasco en su evento 87. Fue para Julieta Valencia Cruz. Julieta Valencia Cruz, que se llevó la camioneta con tanque lleno y el bono de 20 mil pesos, la suertuda. Y el segundo y tercer lugar tenían 15 mil pesos de premio. Y el segundo lugar fue con el número... Ah, espérate. El número 9748 fue el primer lugar con Julieta Valencia Cruz. El segundo lugar con el 7892 fue para Karen Covarrubias. Y el tercer lugar, los 15 mil pesos con el número 3039, se lo llevó María Guadalupe Miranda. Muchas felicidades a las ganadoras, ¿verdad? Y la cariñosa pues se fue enojada porque ya le había prometido la camioneta, pero no me la saqué, pues. Estoy más salado que el mar, hombre, qué barro. No he podido pegar a los sorteos de mi compadre. Ay, Diosito Santo. ¡Oye! 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

0: Qué mal me siento. Me siento deshidratado. ¿Con qué póngase la rolita típico, clásico del mimoso? El típico clásico. Ok. Don Cruz, póngase Me Caí de la Nube Que Andaba. Ya no tome y se le va a hacer daño. Yo voy a tomar hasta el día que ya no exista. Porque si dejo de tomar, no puedo socializar. Con eso socializo.
1: ¿Qué ole, Don Cruz? Oiga, se me figura que si deja de tomar, se va a hacer princesito, Don Cruz. Si una rolita ahí, ¿no? Una cumbiona. Cualquiera ahí, una cumbiona, aviéntese.
0: Por eso les digo, pues, ¿para qué voy a dejar?

aparte que estoy más fuerte que yo. Soy un sinvergüenza, lo acepto. Lo acepto que soy un sinvergüenza. Pero yo tomo y a nadie le hago daño. ¿A quién le hago daño? ¿A ti te hago daño? ¿A qué no? Y entonces, ¿por qué? ¿Por qué me juzga? No lo entiendo. Ni lo entenderé. Ay, qué mal me siento. ¡Oyes! Te voy a platicar. Bueno, ahorita que venga, mejor te platico. Ya, vámonos a música. Ahorita que regrese, voy a anotar los adultos mayores para la rifa de los lentes de esta semana. Los lentes.

0: crudita. Bueno, te voy a platicar una vez, pues ya que ando aquí, ¿verdad? Ay, si me puedo echar otro currucurtito más, ¿verdad? Bueno, te voy a platicar de mis amigos de Intercerami. Así es. Mis amigos de Intercerami. ¿Qué te estaba diciendo? Te estaba diciendo de mis amigos de Intercerami. Bueno, ahorita te platico, vámonos a la música y ahorita regreso. Vámonos a mover el bote. ¡Todo, muchacho!
1: No voy a tomar ningún traguito. ¿Será que ya estoy viejito y no puedo tomar tanto?
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3: Desde la redacción de Informe 24, estas son las noticias. Sonora acumuló 86 casos confirmados de fiebre manchada por Rickettsia rickettsii hasta la semana epidemiológica 29, con 36 defunciones y una letalidad de 42%, cifras que superan las registradas en el mismo periodo de 2025. Durante la semana del 19 al 25 de julio se estudiaron 26 casos sospechosos, de ellos 4 fueron confirmados y uno derivó en una defunción. Los nuevos contagios se detectaron en Navojoa, Guaymas y Hermosillo. En el mismo periodo del año pasado, la entidad contabilizaba 49 casos y 21 fallecimientos, por lo que la enfermedad mantiene una tendencia a la alza. Aunque la reanudación de las exportaciones de ganado hacia Estados Unidos está programada para el próximo 24 de agosto, el anuncio aún no ha generado un incremento significativo en el precio de las cabezas de ganado en Sonora, ya que el comportamiento del mercado dependerá del inicio efectivo de los cruces fronterizos y de la demanda del mercado estadounidense, afirmó la presidenta de Mujeres Ganaderas de México en Sonora, María Guadalupe Molina. La representante del sector indicó que la noticia ha sido recibida con optimismo por los productores sonorenses, debido a que la exportación representa uno de los principales mercados para la ganadería del estado, luego de más de un año de restricciones que provocaron rezago de animales, mayores costos de producción y afectaciones económicas. 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

Esto es lo que necesitaba. ¡Uy! Ay, una sodita esta de toronja. ¿Para qué? Para que me quite esta cruda que traigo. Ay, Diosito Santo. ¿Por qué me hace?

0: Híjole.
1: Estoy sudando. Y estoy en la refri, tú. Me está saliendo toda la malilla. 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

0: gato.
1: Bueno, en estos momentos momentáneos paso a anotar a la raza, a los adultos mayores, mayores de 60 años, a la rifa de los lentes, que será esta semana. Sí, esta semana rifamos otros lentes. Así que comunícate al 638-38-341-41 y anótate en este momento. Bueno.
2: Mira.
1: Buenos días.
2: Estoy apuntando para los lentes.
1: ¿Cómo te llamas?
2: Vamos a cambiar estrategia ahora. Póngale Jorge Peinado, Ruiz.
1: Jorge Peinado, Ruiz. Número de teléfono.
2: Pero.
1: Número de teléfono.
2: 638.
1: Sí.
2: 116.
1: Sí.
2: 46.
1: Sí.
2: 82.
1: Oye, ya está anotado.
2: Póngame una joven ahí, por favor.
1: A ver, ¿cuál quieres?
2: Ahí póngame la reina del sur, por favor. Escucharla.
1: La reina del sur. Con los tigres.
2: Con los tigres.
1: Oye, pues.
2: Después,
1: te la ponemos.
2: No, mucha tierra, porque no hace daño.
1: ¿Cuál tierra tú sacaste para allá? ¿Cuál tierra? Es que estás comiendo tierra y te guardas nada, hombre. ¡Oyes! ¿Qué te iba a decir, hombre? Ya me echaste, me olvidó. ¡Ah! ¡Anótate! ¡Anótate! 638-38-341-41 para la rifa de los lentes esta semana. ¡Bueno!
3: Bro, me quiero apuntar para la rifa de Cherokee.
1: ¿Cuál Cherokee, Fabio? Son unos lentes.
3: Yo pensé que estaban rifando una Cherokee.
1: ¿Cuál Cherokee? Tú esa es la rifa mi compadre indio. Bueno,
3: pues tengo 45.
1: ¿Cómo?
3: Me puedo apuntar con tengo 45 años para los lentes.
1: No, no se puede de 60 para arriba.
3: Pues ni que te hubiera viejito como tú.
1: Pues si te nota la voz que es de como de 70. Te ha molado de estar tú. Ándale, pues ya sácate para allá, si no está
4: notando.
1: ¿Qué pasó?
3: ¿Qué?
1: ¿Canción? ¿Cuál canción?
3: Una de los Johnny, porque ando muy enamorado.
1: Pues ¿para qué te enamoras? No los hacen chivos.
3: No, pues, hombre, te digo.
1: ¿De cuál quieres, de los Johnny?
3: Olvidarle amor.
1: Inolvidable amor. Pero este es de capa, mamá, no para este.
3: Pues no le hace.
1: Estoy inolvidable amor.
3: Ajá.
1: Es para la mamá esa, no para un examor. Pero, tú.
3: Ponme otra de los Johnny, de la que sepas tú, que de la que te encante a ti. Ya sabes de cuál te encanta.
1: De enamorado, entonces está una muy buena.
3: Ándale, pues, eso es todo.
1: Ándale, pues.
3: No puedo, Cruz, pero te bañas.
1: Ya, sácate para allá, ya, baboso, ya. Sácate ya. ¿Cómo se va a notar la rifa? Tiene 45 años, papá, es como de 60. Pásame la llamada tú, Fausto. ¡Bueno!
5: Me quiero contar la rifa, por favor.
1: ¿Cómo te llamas?
5: Luz. Imelda Piña León.
1: Número de teléfono.
5: 638-38.
1: Sí.
5: 645-72.
1: 45-72. Ándale, ya está anotada. Ándale. ¿Qué más se va a anotar? Porque tengo poco tiempo. Ya me están mandando música. Aparte que otro gana de nada, ando bien crudo. Ay, güey. Me está saliendo la malía, tú. Ya no voy a tomar. Ya no quiero tomar.
0: No creo.
1: Bueno, pues no me voy a tomar los caguamitos ahora nomás para curarme la cruda. Voy a ir con mi compadre Pancracio porque va a hacer unas almejitas con su callito. ¡Una cosa deliciosa!
0: ¡Deliciosa, amigo!
1: ¿Qué más se va a notar? Apúrense porque ya mero me voy. ¿Qué quieres, Fausto? ¡Ah, sí! Ah, ándale, pues. Ay, güey, qué mal me siento. ¡Vámonos! Con la Reina del Sur. Ay, mañana ya se anotan los demás. Siempre se andan anotando a última hora. El jueves andan en friega anotándose. Ya los conozco, bola de sinvergüenza. Dale pues, muchachos.

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6: 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Pero ya me voy. Ya se me acabó el tiempo. 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

0: Bueno, ahora sí me voy, bola de sinvergüenza. Ya no quiero hablar. Ya mi compadre Pancracio ya viene por mí ahorita porque yo no puedo ni con mi alma, hijo. Ya no puedo ni con mi alma. Así nomás. Pásame el famoso chapa. Para irnos ya.
1: ¿Qué rollo, viejo lobo lesbiano? ¿Cómo anda, pues, de la espalda baja? Oiga, ya lo miramos ahí en el taste, andaba con el Filemón. Bien aferrado que no fue a carreras con el Filemón. ¿Y el 30-30 qué le pasó? ¿Lo empeñó o qué? Póngase los pajados, viejo. Para calentar motores.

0: Fear of Life.
1: Ya no puedo, ya me voy. Ya no voy. ¿Cuántas tías para lo verde si no fui de Fausto? Este si me vas donde quiera me ve, no, según él. No, no, no, sácate para allá. Te voy a arreglar. A los animales no los saco, que está haciendo mucho calor. Por eso, no, no, pobrecito los animales. Si usted es un animalito, dele agua, dele comida a esos perritos callejeros, a esos gatitos, cualquier otro animal. ¿Verdad? Pobrecito. ¡Ya me voy! Tocó miró el Treviño de la Garza. Le dice bye. Se quedan con el Ángel Rastro de los deportes. Gracias a mis amigos de Gasolinera Zarco, de Grupo Castillo Félix. ¿Cómo quedaron mis Águilas de la América? Ah, no jugaron porque hubo la League Cups, esa la, algo así. Ay, hijo de la llave. Me está saliendo de mala María. Ya vámonos, muchachos. Sáquense pa' allá, bola de enfadosos. ¡Arriba las Águilas de la América! ¡Vámonos, muchachos!

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Amigos, ¿cómo están? Muy buenas tardes y bienvenidos a Pasión Deportiva. Estamos en vivo a través de la frecuencia correcta de la 90, la 93.5 FM. Desde la cabina de transmisiones de la Bestia Grupera, los saluda con gusto un servidor, Ángel Castro, invitándolos a que se queden con nosotros en estos minutos de buena información deportiva a través de esta frecuencia. Recordándote que el 638-38-341-41 está más que listo y disponible para recibir tus llamadas y tus mensajes. Opina acerca de los temas que vamos a tratar a continuación. Y entre los temas principales, México derrota a los Estados Unidos y es campeón del premundial. Además, gran actuación de México en el medallero olímpico de los Juegos Centroamericanos y del Caribe. Así es que comenzamos con la información de los Juegos Centroamericanos y del Caribe, Santo Domingo, República Dominicana. Bueno, México prácticamente pues rompió todos sus récords en Santo Domingo 2026. Termina con 407 medallas y la delegación mexicana obtuvo 167 de oro, superó sus mejores registros históricos y conquistó por tercera edición consecutiva los Juegos Centroamericanos y del Caribe. México quedó en el primer lugar del medallero, 167 preseas de oro, 125 de plata y 115 de bronce, para un total de 407 medallas obtenidas. Así es que estos números le permitieron encabezar ampliamente el medallero y romper sus dos principales marcas historias: mayor cantidad de metales totales y de títulos en unos Juegos Centroamericanos y del Caribe que se celebraron allá en Santo Domingo, la República Dominicana. Así es que México pues prácticamente arrasó con los Juegos Centroamericanos y del Caribe.

0: Ahora vámonos con la información del deporte más popular en el mundo, el fútbol. Y es que México derrotó a los Estados Unidos y es campeón del premundial de la CONCACAF Sub-20. El selectivo mexicano Sub-20 se coronó campeón del premundial de la CONCACAF el día de ayer cuando derrotó 2-0 a los Estados Unidos en el Estadio Banorte y consiguió el bicampeonato de la categoría. Además del título, consiguió su clasificación al Mundial Sub-20 de Azerbaiyán y Uzbekistán 2027. El boleto también para los Juegos Olímpicos de Los Ángeles 2028. El partido que realmente le dio estos resultados a México, pues tendremos representatividad en los Juegos Olímpicos de Los Ángeles 2028. Así es que prácticamente los jóvenes mexicanos lo hicieron y se meten al Mundial Sub-20 y a los Juegos Olímpicos Los Ángeles 2028 derrotando a los Estados Unidos. Estados Unidos está dentro de los Juegos Olímpicos porque como es anfitrión también, pues prácticamente la derrota no le hizo absolutamente nada al conjunto de las barras y las estrellas. Así las cosas en el fútbol internacional. Nos vamos a la pausa, regresamos.
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0: Bien, amigos, regresamos a Pasión Deportiva. Y bueno, en información del béisbol, el rey de los deportes. El día de hoy inicia la serie número 10 en la Liga Municipal de Béisbol de Tercera Fuerza, denominada Juan Químico Juanito Conríquez. Y bueno, hoy en el Leonardo Guati Romero a las 8 se enfrentarán el equipo de Phillips ante Roosters. Phillips ante Roosters para el día de hoy a las 8 en el Leonardo Guati Romero. Así es que, pues, prácticamente será un juego interesante, ya que en las últimas semanas se definen la etapa de los playoffs y ambos equipos están en la pelea. Así es que vamos a ver si Phillips y Rooster llegan a la clasificación. Pues ya en las próximas semanas se estarán dando precisamente los resultados para la etapa de los playoffs. Esto en la Liga Municipal de Béisbol de Tercera Fuerza. En las semifinales de la Liga de Veteranos de 40 y mayores, el equipo de la familia venció a Ciboris y los deja en el camino. En tres juegos, la familia vence a Ciboris, a los actuales subcampeones, y prácticamente, pues, el equipo de la familia se convierte en el primer clasificado a la gran final de la Liga Municipal de Béisbol de Veteranos 40 y mayores. Así es que la familia espera rival de la otra semifinal entre los equipos de BG y Mets, que el equipo ahí la serie estaba empatada 1-1. Y el equipo de Mets venció 8-0 a BG para adelantar la serie final 2-1. Recuerda que es una serie pactada de 5 juegos al mejor de 3. Y ahora, pues, el equipo de BG, el de BG y Mets, pues están precisamente en la pelea, vaya, para enfrentar a la familia. Así es que la serie va 2-1. Próximo sábado, BG tendrá que remar contracorriente, podría obligar a un quinto juego definitivo o finiquitar Mets, los actuales campeones, las acciones con BG e ir por otra final más. Vamos a ver qué es lo que va a pasar. Por lo pronto, el próximo sábado, pues, se van a enfrentar en el cuarto juego de la serie, Mets en contra de BG, y la familia ya está clasificada a la gran final. Esperará rival entre estos dos equipos. Bien, amigos, nos vamos. Que tengan un excelente inicio de semana. Son los mejores deseos de un servidor, Ángel Castro, siempre deseando lo mejor de lo mejor. Mañana nos escuchamos con más información en el mundo de los deportes a través de esta estación. Gracias a DJ Macario por los controles técnicos y a usted que siempre está en sintonía de la 90.3.5 FM. Se quedan las noticias. A continuación, Informe 24 con nuestros compañeros. Gracias. Excelente tarde. Cuidado con el calor porque está muy intenso. Cuidado. Y nosotros escuchamos mañana. Gracias. 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

Hola, ¿qué tal? Muy buenas tardes. Bienvenidos a Informe 24 en esta tercera emisión. Les saluda como todos los días Mariela Bernal, acompañada en los reportes y en los controles técnicos de Ricardo Chávez en este lunes 10 de agosto, ya lunes, iniciando la semana con todas las ganas, con toda la actitud. Y bueno, pues sí, como siempre tenemos bastante información, así que quédese con nosotros hasta las 2 de la tarde, ya que como siempre le tenemos lo más completo de la noticia.

0: Entre los temas destacados de la información de esta tarde se encuentra que muere joven futbolista en Echojoa tras choque entre dos motocicletas. Además, también le comento que hallan a hombre de 69 años sin vida al interior de una vivienda en Caborca. También le comento que Protección Civil informa que van a persistir las tormentas vespertinas y nocturnas.
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0: El pronóstico detallado del estado del tiempo para este día en Puerto Peñasco: tendremos una temperatura máxima de 33 grados y una mínima de 30 grados centígrados. El cielo estará soleado con una humedad de hasta el 75% o el 80%. Para hoy no hay posibilidades de lluvia. En este momento nos encontramos a 33 grados Celsius con una sensación térmica de 38. La humedad se encuentra al 75%. Este día se esperan vientos de 35 a 37 kilómetros por hora. Algo de viento para este día. Bueno, pues hasta el momento, dadas las condiciones, pues creemos que no, que está restringido el puerto hasta ese momento. Sin embargo, a partir de las 5 de la tarde es cuando se prevé disminuya un poco el viento de 24 kilómetros por hora con ráfagas de hasta 27 kilómetros por hora. A las 6 de la tarde ya disminuirá 21 kilómetros por hora y así continuará por el resto de la tarde-noche. Mañana también se espera algo de viento, hay que tenerlo en cuenta y hay que estar al pendiente también de lo que emita la autoridad marítima. Hoy en el puerto amaneció a las 5 de la mañana con 55 minutos y la puesta de sol será a las 7 con 22 minutos de la tarde. La primera bajamar fue a las 6 con 6 minutos de la mañana y la siguiente bajamar será a las 7 en punto de la tarde. La única pleamar de hoy fue a las 12 con 45 minutos del mediodía. Hoy tendremos un total de 13 horas y 26 minutos de sol, mientras que el coeficiente de mareas será de 77, un valor alto, y por tanto la amplitud de la marea y las corrientes también serán altas. Esto se debe a que la luna se encuentra entre las fases de cuarto menguante y luna nueva, así el pronóstico para el día de hoy en Puerto Peñasco. Mientras tanto, la Comisión Nacional del Agua en Sonora dio a conocer que para este día se prevén temperaturas muy calurosas y por la noche y la mañana templadas. Para hoy se esperan temperaturas máximas de 35 a 45 grados en el centro, noroeste y sur, de 30 a 40 grados en el norte, noreste y oriente, de 15 a 25 grados en el norte, noreste y oriente y de 20 a 30 grados en el resto del estado. Para hoy hay posibilidades de precipitaciones en el noroeste un 30%, en el norte un 60%, así como en el oriente, en el sur y en el centro también hay un 60%, y en el noreste hay un 40% de posibilidades de lluvia. La CONAGUA dio a conocer también que el día de ayer la temperatura más alta fue de 44 grados en Sonoita, mientras que la temperatura más baja fue de 15.5 grados y se presentó en Yécora. Por su parte, la Coordinación Estatal de Protección Civil informó que los efectos del monzón de verano continúan favoreciendo la presencia de lluvias y tormentas, principalmente vespertinas y nocturnas, en distintas regiones de la entidad durante este día. De acuerdo con el pronóstico, se prevé la formación de núcleos de tormenta en el norte de Sonora, principalmente en las inmediaciones de Nogales y municipios aledaños durante el día de hoy. Asimismo, se espera un segundo sector de desarrollo convectivo sobre la Sierra Baja de Yécora, con posibilidad de que la actividad se extienda gradualmente hacia otras regiones del estado durante la noche. Estas condiciones pueden generar lluvias de moderadas a fuertes, actividad eléctrica, rachas de viento y posibles encharcamientos o escurrimientos, por lo que la Coordinación Estatal de Protección Civil exhorta a la población a mantenerse atento a los avisos de las autoridades y evitar situaciones de riesgo durante el desarrollo de las tormentas. De manera paralela, va a persistir un ambiente caluroso, muy caluroso, con temperaturas máximas cercanas a los 40 grados Celsius, principalmente en sectores del noroeste de Sonora. Y para darnos más detalles del pronóstico del tiempo, escuchemos ahora al Servicio Meteorológico Nacional.

El Servicio Meteorológico Nacional de la CONAGUA le informa el pronóstico del tiempo. Para hoy, 10 de agosto de 2026, el monzón mexicano en el noroeste del país y una circulación ciclónica en niveles altos de la atmósfera sobre el occidente de México propiciarán lluvias puntuales intensas en zonas de Chihuahua, Durango y Sinaloa. Lluvias puntuales muy fuertes en Sonora y el occidente de México, y lluvias puntuales fuertes en Baja California Sur, Zacatecas, Aguascalientes y Colima. Canales de baja presión en el interior de la República Mexicana, inestabilidad atmosférica y otra circulación ciclónica sobre el oeste de la península de Yucatán favorecerán lluvias puntuales fuertes en el centro, sur y sureste del territorio nacional, con lluvias puntuales muy fuertes en Veracruz y Oaxaca, así como intervalos de chubascos en el noreste de México y la península de Yucatán. Finalmente, un anticiclón mantendrá el ambiente caluroso a muy caluroso en entidades del norte del territorio nacional, temperaturas superiores a 45 grados Celsius en Baja California, y continuará la onda de calor en Baja California Sur, Chihuahua, Nuevo León y Tamaulipas.

Vamos con las noticias, no sin antes recordarle que usted puede comunicarse con nosotros en el 638-38-341-41, 638-38-341-41, línea telefónica y nuestro WhatsApp totalmente listo y disponible. Bueno, la comunidad deportiva de Chojoa se encuentra de luto por el fallecimiento de Jesús Balvanedo Armenta Cruz, joven futbolista que perdió la vida tras sufrir un accidente entre dos motocicletas sobre la carretera Bacobampo de Chojoa. El percance ocurrió el día de ayer por la noche, alrededor de las 22 horas, a la altura de la comunidad Campanichaca, donde se registró el choque entre las dos comunidades. De acuerdo con los primeros reportes, Jesús Balvanedo circulaba a bordo de una motocicleta cuando presuntamente impactó por alcance a otra unidad que transitaba por el mismo tramo. También se señaló que el joven habría circulado a exceso de velocidad y sin casco de protección. Tras el accidente, el futbolista sufrió lesiones de gravedad, principalmente en la cabeza, por lo que fue trasladado al hospital del Bajo Río Mayo en Guatabampo. Pero pese a los esfuerzos del personal médico, falleció debido a la gravedad de las lesiones. Elementos de Seguridad Pública Municipal, bajo la coordinación del comandante Pedro Valenzuela, acudieron al lugar para tener el reporte, resguardar la zona y permitir el desarrollo de las diligencias correspondientes. Jesús Balvanedo Armenta Cruz era conocido en la región por su participación en el fútbol y recientemente había militado con los Trigueros de Chojoa en la tercera división profesional. La página del Club Deportivo de Chojoa lamentó su fallecimiento y destacó su alegría, entrega y compañerismo dentro y fuera de la cancha. Es la 1:25 PM, tiempo de la primera pausa comercial. En un momento continuamos con más noticias. Siga con nosotros en Informe 24.

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0: Una persona del sexo masculino de 69 años de edad perdió la vida la tarde de este domingo al interior de su domicilio ubicado en la colonia Aviación de Caborca en un aparente deceso por causas naturales que movilizó a los cuerpos de seguridad y de auxilio. El hallazgo se registró alrededor de las 12:25 horas en una vivienda situada sobre la calle 14 entre las avenidas Sonora y Veracruz. Asimismo, se dio a conocer que en el sitio acudieron elementos de la Policía Municipal tras recibir el reporte inicial. También los agentes preventivos se entrevistaron con un familiar del ahora occiso, quien fue identificado formalmente como Francisco N., de 69 años y originario de ese municipio. Minutos después, acudieron socorristas de la Cruz Roja para brindar atención prehospitalaria. Sin embargo, tras realizar la valoración correspondiente, determinaron que el hombre ya no contaba con signos vitales. El hoy fallecido padecía diversas complicaciones de salud, entre las que destacan problemas de presión arterial, cuadros de varices y dificultades en la vista. En otra información, la Fiscalía General de Justicia del Estado de Sonora descartó la hipótesis de un cuarto pasajero en el caso del doble homicidio y suicidio ocurrido la madrugada del sábado pasado. Las investigaciones confirman que los hechos fueron producto de un ataque por celotipia del victimario apodado El Chabelo. Carlos Alberto Flores, comisario general de la Agencia Ministerial de Investigación Criminal detalló que el agresor tenía antecedentes de delincuencia organizada y violencia contra su pareja, aunque no existía denuncia formal. Escuchemos lo que dijo al respecto.
1: Y tenemos ya videograbaciones, inclusive con audio, en el cual se constata que el vehículo GMC Yukon detiene la marcha, abre el agresor la puerta del lado del copiloto, le hace un reclamo, ya te había advertido, sí, y en ese momento se escucha una detonación, acto seguido se escucha una exclamación de alarma por parte de la mujer que iba conduciendo la camioneta, sí, seguido de un segundo disparo en el cual priva de la vida a la mujer. El video se aprecia que el agresor da la vuelta por la parte frontal de la camioneta, se sube del lado del conductor, asume el control de la misma, ¿sí? Hace una maniobra de tal manera que se regresa y sale de la privada. En el video de salida de la privada se logra advertir que esta persona va conduciendo la camioneta, la mujer iba conduciendo la misma, está en la posición del medio entre el conductor y lo que es el acompañante, que también fue victimado. ¿Sí? Sale de la privada, cruza camino del Seri, prácticamente al otro lado del bulevar, ahí lo deja en un predio semidespoblado. ¿Sí? Ahí estaciona la camioneta, se pasa a la parte posterior y se efectúa un disparo con la mano derecha hacia la sien del lado derecha y hay un impacto en el cristal del lado izquierdo, que es nuestra persona priva de la vida. Es importante destacar que este masculino, de acuerdo a lo que nos relatan familiares de la mujer, hace aproximadamente 15 días también le hizo un reclamo, tenía un historial de celotipia, de violencia, ¿sí? En el cual este masculino hace 15 días le colocó una pistola en el abdomen, le quiso accionar el arma, sin embargo, esta no se accionó y el cual se retiró. Es importante destacar que en ningún momento había habido algún tipo de denuncia por parte de esta mujer acerca de la situación de violencia que ella estaba viviendo. También es de destacar que esta persona que se suicidó está señalado por el Departamento del Tesoro a través de la OFAC, ¿sí? Como integrante de un grupo dedicado al lavado de activos para un cártel de drogas con presencia en lo que es Nogales, de una estructura de una persona apodado El Cacayo. Sí, esta persona apodado Chabelo, que se privó de la vida,

0: forma parte de estos. Entonces,
1: y bien, es la 1:35 PM. Tenemos el reporte acerca del resumen deportivo, en donde destaca que concluyó la jornada 2 en la Leagues Cup. América y Cruz Azul, perfecto. La México Sub-20 es campeón y también a Olímpicos.
2: Fin de semana intenso para el fútbol mexicano. En la Leagues Cup, jornadas de sábado, León 22-1 a Orlando, Monterrey 2-1 al Inter de Miami. Toluca cayó 1-0 ante Los Ángeles y Chivas 1-0 contra Dallas. Fin de semana intenso para el fútbol mexicano. En la Leagues Cup, jornadas el sábado, León 22-1 a Orlando y Monterrey 2-1 al Inter de Miami. Toluca cayó 1-0 ante Los Ángeles y Chivas 1-0 contra Dallas. El domingo, Cruz Azul venció 2-1 a Nueva York y América 3-1 a Portland. Ambos equipos con paso perfecto, 6 puntos y casi en cuartos. Necaxa y Santos perdieron 3-1 y quedan eliminados. Puebla fue goleado de nuevo, 3-0 con Austin y 8 goles en contra en 2 partidos. Y la gran noticia, México Sub-20 es campeón de CONCACAF. El domingo en el Azteca venció 2-0 a Estados Unidos en la final y con doblete de Cristóbal Alfaro, con un paso perfecto de 6 triunfos, 17 goles a favor y solo 1 en contra. Con este título, la Sub-20 de Alex Diego consigue 2 boletos al Mundial Sub-20 de 2027 en Uzbekistán y al Torneo Olímpico de Los Ángeles de 2028. La figura fue Hugo Camberos de Chivas, goleador del torneo con 5 goles. Para Informe 24, Antuar González.
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11: Después de la ciclospora, el problema de salud derivado de contaminación por salmonela se acentúa en los Estados Unidos. La empresa de productos mexicanos Taylor Farms, con sede en California, ha decidido retirar del mercado toda su línea de salsas y de guacamoles, debido a que están preparados con chiles jalapeños provenientes de México y que estarían contaminados con salmonela. Con el fin de combatir el crimen y el narcotráfico en el estado de Veracruz, el gobierno de la entidad ha solicitado el apoyo de la Guardia Nacional para la realización de varios cateos en viviendas. Sin embargo, los habitantes de varias ciudades en Veracruz, en Boca del Río y otras más, se han quejado de que los cateos son completamente arbitrarios y que quienes los realizan saquean y roban sus pertenencias. Primero fue España, después fue Francia, luego Alemania e Italia. Ahora se trata de incendios forestales incontrolables en el oeste de los Estados Unidos. Según los últimos informes periodísticos, más de 20,000 personas han sido desalojadas de sus hogares en estados como Oregón y Washington debido a la intensidad del fuego y la posibilidad de que se devore zonas habitadas.
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0: 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Evolution Ópticos son expertos en óptica. 1:44 PM, más noticias en el resumen con nuestro compañero Jesús Martín Mendoza.
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2: El gobierno de los Estados Unidos que encabeza Donald Trump se ha visto en la necesidad de eliminar de la música de sus presentaciones todos los temas de la cantante Taylor Swift luego de una demanda por los derechos y la utilización sin autorización de esos temas musicales tuvieron que ser eliminados del repertorio. Sin embargo, la propia cantante Taylor Swift no se ha pronunciado sobre el hecho que ya merma el repertorio musical en las presentaciones de Donald Trump. El mundo se prepara para ser testigo de uno de los eclipses solares más impresionantes de los últimos tiempos. El próximo 12 de agosto habrá un eclipse total de sol que será percibido en España al atardecer. Los astrónomos han informado que también coincidirá con una lluvia de estrellas, las Perseidas, y también se podrá contemplar una alineación de 6 planetas de nuestro sistema solar. Volodymyr Zelensky, el presidente de Ucrania, advierte de un incremento de la violencia entre Rusia y su país, Ucrania. Informó en las últimas horas que Rusia estaría por recibir a más de 50,000 soldados provenientes de Corea del Norte, con lo que se estaría confirmando una alianza entre el país coreano y Rusia con el objetivo de mantener la situación bélica y la confrontación entre los dos países.
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Bien, ahora en información local, en este inicio de semana, pues le comento

0: Con la participación de 74 niños y el apoyo de alrededor de 65 elementos y voluntarios, concluyó con saldo positivo la edición 2026 del campamento Mini Héroes al Rescate, organizado por Protección Civil y Bomberos de Puerto Peñasco. Durante 3 días, los menores participaron en actividades de prevención, primeros auxilios, simulaciones relacionadas con incendios, recorridos por las estaciones de bomberos, paseos en las máquinas y diversas dinámicas recreativas. El paramédico Edgar Eleazar Tapia Gutiérrez destacó la respuesta de los pequeños durante las actividades, señalando que tanto niños como padres de familia mostraron entusiasmo y que incluso los menores expresaban su deseo de regresar al día siguiente.
1: Pues fíjate que durante esos 3 días hemos tenido muchas actividades como primeros auxilios, la prevención de un incendio de una casa, qué hacer durante un incendio, qué no hacer, y más eso también diversión, es más eso, la diversión de los niños. Y lo otro es, yo creo que es algo que le tenemos que dar hacia el pueblo, para los que los niños se diviertan, eso es lo que tenemos que hacer.
2: Bien.
1: Fíjate, los 74 niños han respondido muy bien. Durante esos 3 días, sus papás y los mamás nos han dicho que al día siguiente ya quieren regresar, luego quieren regresar a bomberos. Andan muy felices y han ido aprendiendo poco a poco. A los niños, yo creo que las actividades más fue la búsqueda y rescate que hicimos en las centrales de bomberos. También ahorita que es domingo, que es la claxura, los eventos que nosotros tenemos también es como la batalla de barril, la cubeta con agua, es más eso, yo creo que cuando se mojaron los niños. Con los grupos, fíjate que los más pequeños, y les tratamos de enseñar las medidas de prevención dentro de su casa, qué no hacer, por ejemplo, en caso de un incendio, de no correr, esconderse, buscar las salidas de emergencia, los equipos que tienen en su casa, las conexiones, todo eso. Igual a los mayores, fue los mismos temas que se les explicaron a los niños chiquitos y a los grandes. De hecho, sí, creo que sí va muy bien haber aprendido los niños sobre la prevención y medida de seguridad en sus casas. Fíjate que todo el personal de bomberos estuvo uno de turno que estuvo cuidando la ciudad y los demás que estuvieron apoyándonos durante el evento del campamento. Todos estamos cansados, ¿no? Pero igual con ver la felicidad de los niños, eso es lo que nos orgullece a todos nosotros. Fíjate que el año pasado lo empezamos a hacer otra vez. Los papás volvieron a traer a sus niños, entonces significa que hemos hecho un buen trabajo para que los papás vengan a dejar a sus niños aquí dentro del campamento. Yo los invito posiblemente el otro año que se anoten más niños.
2: ¿Ya están trabajando en ello también?
1: Sí. Yo creo que el esfuerzo de todos, es porque es un esfuerzo tanto como nosotros, los de paga y los voluntarios, y los papás también, el tiempo, porque ellos también están aquí con nosotros. Eso sería. Que estuviéramos siempre pendientes de todos los niños y hacia la ciudad.
3: Para Informe 24, Ricardo Chávez.

Bien, así culminamos Informe 24 en esta tercera emisión. A nombre de Ricardo Chávez, en los reportes y en los controles técnicos, yo soy Mariela Bernal. Que tenga usted un excelente lunes, buen inicio de semana. Con permiso, buen provecho. Hasta mañana.

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12: 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No, eso no. Mejor comer. 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
13: ¿Necesitas Sazón Grupero con la sabrosita? Por supuesto que sí, mi reina, mi rey, ¿cómo están? Feliz inicio de semana en este lunes 10 de agosto del 2026. Oye, lo saluda con el mismo gusto de siempre, y él, y miras la sabrosita hasta las 4 de la tarde. Bien contenta y bien feliz de acompañarlos, de estar aquí con todos ustedes e iniciar una semana más juntos a través de la Bestia Grupera 93.5. Soy la sabrosita Yaeli Meraz. Traigo cumbión, chismorrola del recuerdo y mucho más, así que quédate conmigo. 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Y bueno, pues quédate conmigo, a toda la bandilla trabajadora. Muy buenas tardes. A todos los que nos están acompañando, también muy buenas tardes, pues quédese con nosotros. Si la señora está haciendo la comida, pues quédese aquí porque traemos buenas rolas, mi reina, para que le ponga el sazón a la tarde. Yo sé que está sudando ahí la gota gorda y haciendo el caldo más caliente que nunca para que se disfruten este calor. Y pues yo le voy a hacer compañía y le voy a mandar rolitas. Vamos a iniciar con esto de Pancho Barraza y se llama, pero la recuerdo, sabrosito. Las 2:05, me quedo y

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0: Son las 3 con 12 minutos.
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5: Un temblor de magnitud 7.4 sacudió hoy lunes una amplia región de Colombia, causando daños materiales, heridos en la ciudad de Quibdó, la capital más cercana al epicentro, informó una funcionaria gubernamental. De acuerdo con información del gobierno, se reportan hasta ahora 47 muertos, la mayoría de ellos en Pereira, Manizales y Buenaventura, el principal puerto de Colombia sobre el Océano Pacífico. El epicentro del sismo se ubicó cerca del municipio de San José de Palmar, en el departamento de Chocó. A una profundidad de 96 kilómetros, precisó el Servicio Geológico Colombiano. El gobernador Alfonso Durazo Montaño encabezó en Sonora la Jornada Nacional de Reforestación 2026, iniciativa impulsada por la presidenta Claudia Sheinbaum y realizada de manera simultánea en las 32 entidades federativas. Desde el Cerro de la Cementera, el mandatario estatal destacó la importancia de fortalecer la recuperación del patrimonio forestal y avanzar en la restauración de áreas degradadas, particularmente en una entidad con condiciones predominantes áridas. Durazo estuvo acompañado por Ileana Villalobos Estrada, subsecretaria de Regulación Ambiental de la Secretaría del Medio Ambiente y Recursos Naturales, la Semarnat, durante las actividades de reforestación.
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1: Creo que sí, la estación correcta. A las 3 de la tarde, ya con 18 minutos, avanzamos con más aquí en Estación Grupero con La Sabrosita y nos vamos con la siguiente canción. Pero antes les traigo chismorreo, así que se los voy a platicar completito. Échamelo, por favor.

0: vamos desde su grupero con la sabrosita y nos vamos a ir de lleno con el chismorreo. De una vez le voy a platicar todo lo que tenemos para usted ahí en el chismorreo, pero antes le voy a platicar de Kuroda. 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Y saludamos a toda la gente en casa, a todos aquellos que están pensando en remodelar precisamente. Váyanse para allá de una vez. A las 3:20 nos vamos siguiendo con el chismorreo, porque resulta que Edén Muñoz debutó en el Festival de Rosarito, donde se llevó a cabo por ahí un evento padrísimo, y bueno, pues el regional mexicano fue parte de ese escenario. Destacó Edén Muñoz por aquí en el Baja Beach. La verdad es que es un orgullo y también es un tema de orgullo de la comunidad mexicana, ¿no? Durante su presentación, pues el cantante dedicó un mensaje a los asistentes de Tijuana y a quienes viajaron desde Estados Unidos para reconectar con sus raíces. Mexicanos seremos siempre. Esa fue una frase que Edén Muñoz dijo durante el evento. El artista, bueno, pues interpretó algunos de sus mayores éxitos, entre ellos Chale, La Nena, Te Juro Que Te Amo, Gente Batallosa. Él logró conectar excelente en ese gran evento, logrando que el regional mexicano pues se convierta en uno de los protagonistas de la noche frente a ritmos urbanos. Recordemos que aquí en Rosarito, el Baja Beach o el Baja Fest, ¿no? Sí, el Baja Fest Beach, algo así, se pone muy bien últimamente. La verdad es que es un evento que se ha estado posicionando de una manera impresionante. A mí me encanta cómo en Rosarito empezaron poco a poquito con este evento y ahorita ya manejan pues muchos artistas de talla internacional, ¿no? Está principalmente enfocado en el género urbano. Hay muchos exponentes, han estado ahí Don Omar, Wisin y Yandel, ha estado Karol G, ha estado Manuel Turrizo, o sea, artistas de un buen nivel han estado ahí precisamente en el Baja Beach. Y bueno, pues ahora el regional mexicano hizo presencia con Edén Muñoz, le fue súper bien, prendió a la gente, el evento se puso súper bien, y él contento, ¿no? Contento de estar ahí en Rosarito y ser parte de todo este pues movimiento que está bien padre y cada día les va mejor. ¿Qué tendrá que se está haciendo este evento? No tiene mucho tiempo, ¿eh? Yo recuerdo mucho la publicidad, porque hay gente de aquí de Peñasco que luego va a estos eventos y bueno, se ponen súper bien, un ambiente completamente diferente y cada año toma más renombre. Eso es algo de lo más interesante, que cada año toma más renombre y les va pues súper bien, ¿no? Precisamente pues Edén Muñoz estuvo por allá. Edén Muñoz, un gran cantautor, un gran artista, y nos vamos a ir precisamente con una canción de él, ¿les parece?
1: Comadrita, comadrita.
0: Mándame de una vez la rola, ¿para qué te vuelves loco? Aviéntamela completita, avanzamos con más. Aquí estás, un grupero con la sabrosita. Llega eso que se llama Mi Yo de Antes. Qué hermosa canción. Las 3:22. Avanzamos con música, no le cambies.

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1: Por supuesto que con mucho sazón grupero, y vámonos con la siguiente canción. Y es que en esta música usted y yo definitivamente nos pertenecemos. Nos vamos a escucharla, ¿les parece? Llega esto de este gran artista que, uy, no, es una verdadera joya. Ojalá que nos siga durando muchos años más, porque el día que nos falte Marco Antonio Solís, yo no sé qué vamos a hacer. Es un gran artista, un gran cantante, un gran compositor, productor, le hace de todo. Y son esos artistas que los queremos por mucho tiempo más, ¿no? Vámonos con esta joya que nos encanta. Hoy es Recuerdos, Tristeza y Soledad. Y es que al final de nuestros días, todo, absolutamente todo, se convierte en lo que dice esta canción. Ya a las 3:32.

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11: Ya nos vamos. Muchísimas gracias por habernos acompañado aquí en Sazón Grupero con la Sabrosita. Yo soy Jairly Meraz. Con permiso, cambio fuera. Nos escuchamos a las 7 acá por La Pop. Cuídense mucho, pórtense bien. 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Así nos despedimos.

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4: La Secretaría de Educación Pública busca a las escuelas que estaban bajo la modalidad militarizada y de las cuales se prohibió su operación. Se les solicitó transformen su plan de estudios a esquemas con conceptos cívicos ciudadanos, sostuvo el titular de esa dependencia, Mario Delgado Carrillo, quien detalló que el gobierno federal cuenta con reportes de 26 escuelas de nivel básico y media superior en el país que tenían una modalidad militarizada. Refrendó que la ley no contempla la posibilidad de escuelas militarizadas y luego del fallecimiento de una menor de edad en una academia de ese tipo en Tamaulipas, insistió que la Secretaría de Educación Pública pidió a las autoridades estatales encargadas de emitir el reconocimiento de validez oficial de estudios que aquellas escuelas que no quisieran cambiar tienen que ser clausuradas. La presidenta Claudia Sheinbaum sostuvo que la reanudación en la exportación de aguacate de Estados Unidos, suspendidas por motivos de seguridad, se ha efectuado de forma paulatina y ya son 45 empresas que reanudaron sus envíos, pero son poco más de 60. Estimó que próximamente podrá normalizarse toda la exportación. Destacó que la suspensión que determinó el gobierno estadounidense se derivó de una reunión en la embajada con supervisores, sobre la cual no informaron, relacionada con amenazas a algunos de los supervisores que contrata Estados Unidos para vigilar o cantidad sanitaria.
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Muy buenas tardes. ¿Cómo están mis criaturas del Señor? ¿Cómo andan el día de hoy? Bienvenidos al duelo grupero de la bestia. Hoy, como todos los días. Ay, no, tenemos excelentes canciones, excelentes melodías. Te saluda la plebona a través de la bestia grupera 93.5 FM. En este lunesuki, inicio de semanuki, ¿eh? ¿Cómo andan el día de hoy? ¿Cómo la pasaron el fin de semana? Yo creo que estuvo medio locochón, pero bueno, tenemos que continuar, tenemos que avanzar y sobre todo tenemos que continuar el show, señores, porque ya es arranque de semana y tenemos que chambear. ¡Claro que sí! Como burros, no importa. No importa, pero tenemos que chambear, tenemos que trabajar. Y bueno, pues hoy como todos los días de este lado te saluda la plebona y vamos a estar contigo hasta las 5 de la tarde. Así que si tú tienes una canción, una rolita en especial, pídala, solicítala ya en el 638-383-4141, línea telefónica, nuestro WhatsApp listo y disponible. Y vamos a poner a los cantantes en jaque en esta hora de la tarde. Ya son las 4:08. Vamos a arrancar, vamos a comenzar, vamos a iniciar pues con nuestro primer duelazo, ¿te parece? Así que bueno, pues no se diga más y échamelo de una vez.

0: acabamos de escuchar este duelazo. Primero escuchamos a los jefes de jefes, los Tigres del Norte, con Agua Salada. Probé, ay, ay, ay. Contra Lalo el Gallo Elizalde con Confusión. ¿Cuál de las dos te gusta más? 638-38-341-41 está más que listo y disponible para que me digas cuál de las dos canciones te gusta más. Tenemos audio, vamos a descargarlo. ¡Ay, qué rapidez!
1: Buenas tardes, gente grupera. Aquí le mando un saludo a su compa Charqui, me lo trae en Sinaloa. Andamos trabajando acá en Puerto Peñasco con el compa Tecuate.
2: Y el compa Cuate. Quiero que me ponga la canción de los Almeños de la Sierra, la picaré o no la picaré,
1: si se puede. Y un saludo a toda la gente de aquí.
0: El plebe se le va y se le viene. La picaré, no la picaré. ¿Con quién dijo? Con los Alameños, ¿verdad? Pero nunca dijo por quién votaba. Alameños. Ok, saluditos. Dice que es de saludos, es mi paisano. Sale mi paisano. Yo no soy de Mazatlán, pero soy de Guasave, así que saluditos a mi paisano de Sinaloa que nos está pidiendo esta rolita. Ahorita se la mandamos. Nada más pues que nos diga también, ¿verdad? Si vota por la primera o la segunda, porque aquí estamos en duelos y ahorita se la mando. Claro que sí, con muchísimo gusto. Dice por acá, buenas tardes. Mi voto es para Lalo el Gallo y saludos para los Mochis. Ay, qué bonitos Mochis, los Mochis Sinaloa. ¡Qué bonito! Saludos para todos los mochitenses, claro que sí. Anda reportando la rasta de Sinaloa, creo que es una señal. Tendré que ir otra vez. ¡Ay, lo que caray! Claro que saludos para los Mochis Sinaloa. Con muchísimo gusto, por supuesto. Dice por acá, ya votaron por Lalo el Gallo. Tenemos un audio, vamos a escucharlo.
3: Con la segunda de El Gallo.
0: Lalo el Gallo.
3: De Antonio Aguilar.
0: Mira, me la cambio. Es el Lalo el Gallo Elizalde, hombre, pues. Bueno, pero ya sabemos que está votando por la segunda, por la de Confusión, claro que sí. También nos dicen por acá otro mensajito que votan por Lalo el Gallo Elizalde. Primera vez, plebes. Yo pensé, la neta, que van a ganar los jefes de jefes, los Tigres del Norte, pero ahora sí que los jefes de jefes se quedaron sin ningún voto. Es la primera vez que sucede eso, pero bueno, como siempre les digo, en los duelos todo puede suceder y en esta ocasión Lalo el Gallo Elizalde triunfó con Confusión. Así que no se diga más. Y mira, por acá llega otro mensajito también que votan por la segunda. Así que no se diga más, reafirmando el voto para Lalo el Gallo Elizalde. Échame de una vez la rolita ganadora.
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2: Muy bien, señores, son las 4 de la tarde con 25 minutotes. 4 de la tarde con 25 minutos. Pero sí siento que voy empezando que va a ser las 4 con 25. ¡Ay, no! ¡Jesucristo! ¡Qué barbaridad! Ya págale un poquito al señor Sol. Dile que ya le baje tantito, por favor. Y luego en tiempo de frío, le pedimos a Diosito que le baje al abanico, al cooler, ¿verdad? Pero ahorita, ¿qué tal? ¡Ay, no! ¡Bájale a la fogata! ¡Ay, no! Pero ¿sabe qué? ¿Sabe qué es lo que sí van a bajar? Bueno, ya bajaron. 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
1: Excelente, tenemos este duelazo. Primero llegó el señorón Joan Sebastián con Rumores y después Marco Antonio Solís con Tu Amor o Tu Desprecio. Ay, ya, ya, ya están muy buenos los duelos. Y es que se vale porque estamos arrancando la cebarita, señores, y hay que arrancarla con todas las ganas, con toda la actitud. ¿Cuál de las dos canciones, cuál de las dos melodías te gusta más? Dímelo ya en el 638-38-341-41. 638-38-341-41, línea telefónica y nuestro WhatsApp. Está más que listo y disponible para que me digas cuál de las dos canciones te gusta más. Sale, ¿vale? Buenas tardes. Le puede mandar saludos al guapo de bomberos, al coronita y al cuate y al tajín de bomberos que te estamos escuchando por la primera. Oye, claro que sí, saludos para todos los bomberos. Claro que sí. Oye, se la rifaron con los chamacones, ¿no? Ahí andaba todo lo que había. Quería llevarme a mi criatura, pero todavía está chiquito. Nos dicen en otro mensaje que votan por Joan Sebastián. Saluditos, claro que sí. Dice por acá, plebona, por la de Rumores. Ahí está otro voto para Joan Sebastián. ¿Será que en esta ocasión nos va? Y no, el cantautor del siglo, o sea, Marco Antonio Solís, el Buki, el Diosito que le llaman también en la actualidad, se va a quedar en ceros con Tu Amor o Tu Desprecio. Es que los duelos, todo puede pasar. Son las 4 de la tarde con 31 minutos. ¡Claro que sí! Dice por acá otro mensajito que votan por Joan Sebastián para recordarlo. Es que la de Rumores está muy buena también. ¿Será que quedarte sola? No, hombre, los dos andan haciéndose ahí puras cosas imaginarias y resulta que los andaban maliendo cacahuate, ¿no? Así pasa a veces en las parejas. Ay, ya, ya de tener otra, ay, ya de tener otro. Y así, y nomás ahí andan peleando.

0: haciendo falta porque ya hacía muchos días que no se reportaba. Saluditos para ella. Así que confirmando el voto para Joan Sebastián, no se diga más y vámonos con él. Pero antes vamos a escuchar primero la identificación y luego nos vamos con la rolita ganadora. Échale.
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0: Bueno, pues estamos llegando a la parte final. Muchas gracias por acompañarnos. Regreso mañana de 4 a 5 de la tarde para seguir con todos ustedes a través del duelo grupero de la bestia. Me voy a despedir con esto que se llama la suegra de la banda Machos, para todos esos que sí quieren a la suegra, para los que no también, ¿eh? Cuídense mucho, yo soy la plebona, hasta mañana.
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3: Frente a las opiniones que ha recibido el gobierno federal sobre los lineamientos que pusieron a consulta pública para garantizar los derechos de las audiencias, la presidenta Claudia Sheinbaum Pardo expresó que hay disposición a hacer ajustes a esa propuesta y apuntó que ese es el objetivo de dichas consultas. No obstante, aclaró que la figura de la Defensoría de las Audiencias y el Código de Ética que deberán emitir los medios de comunicación concesionados de radio y televisión son parte de la ley en materia de telecomunicaciones. El desarrollo tecnológico, el impacto de la tecnología y el desarrollo de la inteligencia artificial tienen un potencial de aportación al desarrollo, pero tienen altos riesgos si se abusa de su utilización, particularmente a nivel de niñez y adolescencia. Así lo aseveró la presidenta Claudia Sheinbaum, quien destacó que es necesario concientizar sobre los efectos en el desarrollo de los estudiantes y buscar alternativas. Al continuar con el análisis del impacto a redes sociales y la tecnología, Sheinbaum dijo que con la aparición de tecnologías representa enormes retos por su efecto en las nuevas y futuras generaciones, así como para el desarrollo del país. La inteligencia artificial nos proporciona información y representa una ayuda, pero evita que investiguemos porque nos da una respuesta. A nivel de estudiantes puede tener una